gobiernos realizó un llamado a las personas que aún no han pagado a presentar los formularios de renta de los años no declarados antes de finalizar agosto y de esta forma evitar cobros extra posteriores.

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1: El presidente José Antonio Kast encabezó junto a la ministra de Salud May Chomalí la firma de un acuerdo público-privado en el marco del programa Enlace, iniciativa que tiene como fin reducir las listas de espera. La idea, suscrita entre Fonasa y Caja Los Andes, busca reducir de forma acelerada las consultas de especialidad en el país, algo que fue destacado por el presidente José Antonio Kast.
2: Y uno sorprende con buenas noticias cuando tiene un buen equipo, cuando hay confianza. A nuestro subsecretario, gracias por recorrer incansablemente Chile, por ir viendo dónde están las necesidades de las personas. Pero que siempre se necesita un norte, una guía clara, para poner el foco donde realmente importa, que es en las personas.
1: En esta primera etapa, la alianza contempla una inversión cercana a los 4.000 millones de pesos para concretar cerca de 150.000 prestaciones a más de 30.000 beneficiarios. El programa abordará especialidades de alta demanda como traumatología, ginecología y otorrinolaringología. Habla el director nacional César Oyarzo Mancilla.
3: Los pacientes son identificados y derivados de manera articulada, usando los sistemas de información de Fonasa, y esa información regresa al sistema para que cada persona continúe su proceso asistencial. Y esto no es una idea en el aire. Cruzando nuestro registro con lo de la Caja Los Andes, identificamos 375.000 beneficiarios que estaban en lista de espera por consultas de nuevas especialidades y priorizamos según las especialidades más demandadas y los tiempos más prolongados.
1: Uno de los ejes centrales del convenio es que las personas no salen de la red pública de salud, sino que sus datos y fichas médicas se articulan de manera coordinada con los sistemas de Fonasa para dar continuidad a su proceso asistencial. Además, las atenciones se realizarán a lo largo de las 16 regiones del país.
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1: La Seremi de Salud prohibió el funcionamiento de un hogar de ancianos en Los Ángeles e inició un sumario tras la denuncia de una presunta violación a un residente de 84 años investigada por la PDI.
0: La región de Los Lagos.
1: Gendarmería denegó la solicitud de permiso excepcional presentada por el líder de la CAM, Héctor Yaitul, para asistir al funeral de su hermano fallecido en la comuna de Osorno, fundamentando razones de seguridad penitenciaria.
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1: Finalmente, el municipio de Coquimbo echó pie atrás y confirmó la realización de la Fiesta de la Pampilla. La edición tendrá un carácter austero y solidario para impulsar el comercio local y apoyar a los damnificados. Carlos Maturana nos cuenta más en el siguiente informe.
4: La Municipalidad de Coquimbo confirmó que la tradicional Fiesta de la Pampilla sí se llevará a cabo durante las próximas fiestas patrias. La decisión revierte el anuncio realizado a fines de julio, cuando el evento había sido cancelado inicialmente para concentrar los esfuerzos comunales en las emergencias provocadas por las intensas lluvias. A través de sus redes sociales, el alcalde Ali Manucheri explicó que tras escuchar las peticiones de comerciantes, pescadores y gremios del turismo que necesitan ponerse de pie, determinaron realizar una festividad distinta.
5: También necesitamos reactivar nuestra economía. Nos hemos reunido y escuchamos a nuestros pescadores, comerciantes, emprendedores, gremios gastronómicos y hoteleros. Y fueron ellos mismos quienes nos pidieron una oportunidad para poder volver a trabajar, recibir visitantes y ponerse de pie. Por eso hemos tomado una decisión. Este 18 de septiembre, Coquimbo tendrá Pampilla. Pero será una Pampilla distinta, solidaria, austera y enfocada en la reactivación, cuidando los recursos municipales, sumando el apoyo de los privados y generando una gran campaña para ayudar a las familias que más lo necesitan.
4: Además, se detalló que la prioridad inicial fue atender los sectores críticos con 1.500 millones de pesos en maquinarias, alimentos y despeje de rutas. A estos recursos se sumaron recientemente más de 3.000 millones de pesos adicionales aprobados por el Consejo Municipal para continuar con el plan de reconstrucción. De esta manera, el evento más emblemático de la región de Coquimbo abrirá sus puertas en septiembre bajo un modelo que cuidará los fondos públicos, sumará la colaboración de empresas privadas y promoverá campañas de ayuda comunitaria.
1: El gobierno oficializó a Francisco Riveros como nuevo ministro del Deporte. Tras la designación presidencial, el diputado Diego Chalper respaldó el nombramiento, subrayando la relevancia estratégica de la cartera. Sobre esto nos cuenta más Ornella Mellado.
6: El Ejecutivo oficializó la designación de Francisco Riveros como nuevo titular del Ministerio del Deporte, marcando un nuevo ciclo en la conducción de la cartera encargada de la infraestructura y el fomento de la actividad física a nivel nacional. Durante el anuncio, el presidente José Antonio Kast destacó que el Ministerio del Deporte tendrá que enfrentar los desafíos del sector y apuntó a situaciones de mucho desorden.
7: Pero tenemos que mejorar mucho todo lo que es la aproximación a cómo se hace el tema del deporte en todas las áreas. Y esos desafíos son enormes. Y estoy seguro que seguiremos trabajando por sacar adelante esos desafíos, sin entrar en casos particulares. Hay veces que podemos cometer un error y hay normas.

0: especial interés el deporte federado en el fútbol profesional y en desarrollar el potencial inmenso que tiene Chile en materia deportiva.
1: Por su parte, el diputado Diego Chalper valoró la designación presidencial y entregó su respaldo al nuevo ministro, subrayando que la cartera cumple un papel central en incentivar el deporte en sectores populares y amateur.
2: El presidente Kast ha tomado la decisión de que asuma un nuevo ministro del deporte, el ministro Rivero. Por supuesto que le damos todo nuestro apoyo y le deseamos el mayor de los éxitos, porque tenemos la convicción de que el Ministerio del Deporte cumple un rol central en estimular el deporte, especialmente en los sectores amateur, en los sectores populares, y por lo tanto, fortalecer el Ministerio del Deporte es tener conciencia social, es tener calle y es entender cómo funciona el Estado de Chile, especialmente para los que más lo necesitan.
1: La nueva autoridad iniciará sus funciones reuniéndose con los equipos técnicos del Ministerio para alinear las principales metas de infraestructura y programas comunitarios para el periodo.
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4: La delegada Sofía Cid informó un nuevo pago del bono de recuperación en Copiapó y la región, beneficiando a 7.863 personas afectadas por la emergencia con una inversión superior a 7.000 millones de pesos. Hasta acá dejamos el resumen informativo del día. Nos volvemos a encontrar en una próxima edición con más informaciones. Que esté muy bien.
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7: 8 de la tarde con 13 minutos.

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1: Hola, ¿qué tal? Robert por acá, vocalista de La Herencia de Nera. En esta oportunidad les quiero presentar lo nuevo, Mix Hechizo de Amor. Y lo escuches en el Super Hit de la semana de Radio Tenina. Un gran abrazo de parte de tu grupo, La Herencia Llanera.

0: 11 de la noche con 31 minutos.
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0: madrugada con 3 minutos.
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0: 2 de la madrugada con un minuto.
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0: con 3 minutos.
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3: 5 de la madrugada con 3 minutos.

0: Usted se sabe el número de la radio, ¿no? Yo se lo doy al tiro, pues ya. El 752-760101, 752-760101. O el foro WhatsApp más 569-7343-7373. Me puede mandar un audio o un escrito. Lo leemos y también lo escuchamos, ¿ah? Más 569-7343-7373 para que usted se ponga en contacto y solicite sus temas musicales. ¡Aló!
1: Hola, tío Jaime.
0: ¿Qué tal, qué tal? Buen día.
1: ¿Cómo estamos, tío Jaime?
0: Bien, pues, amigo. ¿Y usted cómo está?
1: Aquí estoy, que voy para las purgas y que no voy, porque dejó de llover aquí. Pero no sé cómo vendrá durante la mañana, porque yo no sé nada ver el teléfono.
0: A ver, vamos a ver al tiro, a ver cómo se viene el día. ¿Eh? Lo voy a ver al tiro.
1: Ya, tío Jaime.
0: Ya, vamos a revisar, pero al tiro, cómo viene el tiempo para el día de hoy. De acuerdo al pronóstico del tiempo, habla de... Dice, efectivamente, a las 5 de la mañana, un 90% de probabilidades de lluvia hasta las 6:30. A las 7 ya son 70% de probabilidades, pero hay lluvia hasta las 9:30 de la mañana, relativamente fuerte, bajando a contar de las 10 de la mañana con un 50% de probabilidades y manteniéndose hasta las 2 de la tarde, pero luego vuelve a subir la intensidad. No, va a haber

0: lluvia, sobre los 60% de probabilidad de lluvia, estimado Raúl.
1: No, entonces no conviene ir porque la gente no sale. Bueno, en todo caso ya no estoy preocupado por la mercadería porque llevo papa, cebolla y zapallo.
0: Ya.
1: Pero ir al mar así sin saber qué resultado hay, va a ir mañana, no. Pero uno se acostumbra a despertar temprano, yo estoy despierto de las 3:30, güey.
0: Claro.
1: Entonces uno ya como costumbre a esta hora estar tomando desayuno.
0: Claro.
1: Así que bueno, digo Jaime, vamos a ver que para mañana no, pues no, porque así un riesgo y además que va puro a mojarse uno.
0: Exactamente. Y para mañana se esperan lluvia a contar de las 2 de la mañana con un 30% de probabilidades, pero pareciera que va a estar, va a tener posibilidades mañana, de ahí porque después para la lluvia, amigo. Ah, pero continúa a las 8 de la mañana otra vez.
1: Ah, pero ya no es tan intenso.
0: No es tan intenso, pero también hay lluvia para el día de mañana, todo el día.
1: Bueno, si no se puede, bueno, igual, pero hoy día ya hay que descartarlo entonces, porque si dice usted que va a llover fuerte más rato.
0: Sí, así dice aquí la dirección del de la dirección de aeronáutica civil.
1: Y la gente allá en la purga sale entre las 10 y las 11, cerca de las 12, antes no sale tampoco.
0: Claro, claro.
1: Ya, tío Jaime, bueno, vamos a dejar las ganas para mañana.
0: Ya, pues, amigo, ya vaya bien, ¿ah?
1: Oiga, libro abierto, ¿cómo se llama ese caso?
0: Sí, hay una canción, la busco al tiro, ¿ah?
1: Ya, tío Jaime, que esté bien, chao.
0: Vale, chao, vale. Chao, chao. Vale.

libro abierto, me dijo el amigo Rulito, le va a buscar al tiro. Aquí tenemos libro abierto, la cantan varios artistas, libro abierto, la cantan varios artistas, pero la vamos a tocar por Lorenzo Antonio entonces. Este tema musical que pidió el amigo Rulito.

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1: Buenos días, tío Jaime.
0: ¿Qué tal, señor? Buenos días.
1: ¿Cómo me le va?
0: Impecable, amigo, impecable.
1: Bien, me parece.
0: ¿Y a usted cómo le va?
1: Bien, oiga, bien.
0: Qué bueno, qué bueno, qué bueno.
1: No hay que quejarse, siempre bien.
0: Nada más, po.
1: A veces los quejamos de lleno nomás, como dicen algunos.
0: No, el que se queja es porque... Ah. Puta, se queja por quejarse, po.
1: Oiga, que se anda quejando, es que anda quejado, siempre mirando, que sí, que no. Bueno, hay que echarle para adelante, no hay de...
0: Exactamente, bata never sin the witry.
1: Ajá, no, para adelante no, para el lado ni.
0: Claro.
1: Oiga, un saludo a todos los corresponsales ahí que está llamando a la vecinita ahí.
0: ¿Ya?
1: Al esposo de ella también, que está emprendiendo un nuevo emprendimiento ahí, que le vaya súper bien.
0: Qué bueno.
1: Gracias a Dios.
0: ¿Ya?
1: Ahí vamos a hacerle propaganda a nosotros ahí en el lugar también. Con las buenas tortillas de chicharrones.
0: Ay, ay, ay.
1: De las buenas.
0: Con chicharrones.
1: Con chicharrones. Solo y sin.
0: Ya, me parece bien.
1: Y el amigo Rulo también, al pajero, al amigo de allá de Camarico, al Copita, al de Suga, a todos en general.
0: A todos los viejos amogados que se conectan temprano, pues.
1: A todos, no, los Flero.
0: Claro.
1: Oiga, tío Jaime, ya vamos a colocarle un temita y le vaya todo súper bien. Bueno,
0: ya no hay problema.
1: Ya, ahí te ponemos buen día nomás. ¿Usted sigue hasta las 9 días?
0: Sí, señor.
1: Ya, pues oiga, yo voy a estar ahí, pues, para que eche una vueltecita para allá, ¿cómo está ahí?
0: Conversemos nomás, pañón.
1: Sí, o tiene que por ahí pasar a tomar desayuno.
0: No tengo que pasar a Santa Isabel, parece, hoy día. Me hablaron para un sorteo para antes del 18. No, pero tranquilo, ahí si no es hoy día puede ser otro día, no hay problema.
1: Sí, parece que ahí estamos.
0: Ya, amigo, que tenga buen día.
1: Y todo buen fin de semana para todos.
0: Igual, papiquito, gracias.

0: Candelaria.
1: Pajarón.
0: Pajarón totalmente, porque uno tiene que leerle las cartas divinas. Si queréis salir conmigo, yo soy casado, tengo un compromiso, no voy a separar, pero si queréis que lleve un culión, pongámosle nomás.
2: Abuelo,
0: no se venga nada con que no, que se quiere sacar la ropa. No, no, no, no, no, no, para eso, lo que más hay son mujeres en este país. No, no, no, no, mire, que cagás que ya. Oiga, no sabía, hace un tiempo atrás, y esto no es broma, hace un tiempo atrás, un joven se quitó la vida, siendo casado con hijo, porque la amante que tenía ocasional le dijo, mira, si tú no le dices a tu mujer, yo le voy a decir, porque ya llevamos mucho tiempo, así que yo quiero que ya, la cortemos esta cuestión. ¿Te vienes conmigo? ¿Dejas a tu mujer? O si no, yo mismo voy a ir a decirle, no, espérate un tiempo, yo lo voy a decir. Este gallo empezó a pasarse rollo, se quitó la vida. Mira, weón, puta. Eso sí que se llama ser ahueonado, ¿no? ¿Sí?
2: Ahueonado.
0: Mire que por una mujer matarse, que haga qué. ¿A dónde la vio, weón? O por un hombre matarse, nada que ver, por negro, ¿sí o no? Never in the Witry. 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

0: 5 de la madrugada con 45 minutos.
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1: Eduardo Correa, más conocido como Cotaco, güey. Yo la verdad, la cosa, yo les leyera, cabrón, por Dios, les leyera todos los mensajes que me llegan aquí y no tenemos para toda la mañana. La gente le gusta que, la picardía, le gusta que hablemos las cosas tal como son. Nada con cagar dibujando, bueno. Oye, me gustaría que Nivaldo se pusiera en contacto conmigo o me escriba a mi WhatsApp y me diga sí o no, porque hoy día sábado 15 de agosto está programado en el Rincón Ranchero, presenta Fiesta del Lazo a beneficio. Valor de la inscripción 70 mil pesos, pero la verdad que yo no sé si la van a hacer o no con esta lluvia. Yo la haría igual, la wey. Y a más rato lo voy a llamar a mi compadre para que me avise si se hace igual o no se hace nada. ¿Vale? Vale. Oiga, vamos a la tanda, chiquillos. Sí, va a ser la cortita. Vamos a ir a la tanda correspondiente al de las 6 de la mañana. Pero volvemos enseguida. No se vayan de la sintonía, cabrito, ¿ah? Por si acaso.
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1: 5 de la madrugada con 53 minutos.
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0: Ahí nomás, cabrito. Ahí no, poniéndole buen día a esta hora de la mañana, poniéndole sabor a la mañana. 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
1: Buen día, tío Jaime.
0: ¿Cómo está, patrón? Buenos días.
1: Por aquí, escuchando el Zorzal Mañanero.
0: Gracias, mi amigo. Gracias.
1: Arreando la mañana nomás.
0: Ay, ay, ay. ¿Tempranito, Peñón?
1: Con una lluviacita, pero muy poquita.
0: Sí, pero temprano aquí cayó una bien fuerte, oiga. Yo creo que para allá también, ¿ah? ¿Eh? Sí. Ya. ¿Qué canción me dijo, amigo?
1: Oiga, Silencio te amaré.
0: En Silencio te amaré. La busco al tiro, ¿ah?
1: Tío Jaime, a saludar a don Alejandro, la Superferia ahí, que le vaya bien hoy día en la regla del hombre, tenga buen recurso.
0: ¿Ya?
1: A todos los que lo escuchan aquí en Cabarico, bueno, a todos los que lo escuchan en todos lados.
0: Ya, perfecto, ningún problema para mí, ¿va?
1: Eso, tío Jaime, gracias.
0: Oye, ¿usted sabe quién canta las canciones? Porque aquí la tiene los Cuatreros del Sur, tiene también...
1: Cuatreros del Sur, sí, los Cuatreros del Sur.
0: Ah, por ellos, ya se la tocamos por ellos, entonces.
1: Por los Cuatreros del Sur, por favor.
0: Vale, mi amigo, que tenga buen día.
1: Igualmente usted.
0: Gracias, patrón. Ahí está este viejito amogado de allá, los camaricos, pues. No le diga viejo amogado, no, pero con cariño, pues. Con cariño. 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Me pidieron esta canción, que son canciones que hace un robot, obvio. Pero la gente la acepta, ¿eh? Aquí está el Guaso de Acero.

0: Ahí nomás, cabrito, ¿a qué quiere que le diga? Con buena música, música que programan ustedes, sea música, bueno, la hace un robot, pero ¿qué le vamos a hacerle si la tendencia hoy en día es la IA, inteligencia artificial? Como vos soy medio pajarón.
1: ¡Pajarón!
0: Utilizáis la IA. 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Los Cuatreros del Sur, me pidió aquí el amigo de allá de Camarico, en silencio te amaré.

nada, para aquí, que en silencio. Está comiendo color. Ya, ¿qué te importa vos? 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Ahí donde mis buenos amigos de la Felicur, a quienes les saludamos, ahí está ahora en la mañana, pues. Las 6 de la mañana con 19 minutos, 6 de la mañana, 19 minutos.

Y arma cabrito, ah, oye, ¿qué cree que le diga? Pues, ah, nada más, pues poniéndole entonces buen sabor a esta hora de la mañana. Oye, que se ponga en contacto conmigo este cabrón y ya para saber si se suspendió o no el evento. Pues después, dice el tío Jaime, estaba pasando una publicidad y resulta que no se hizo. Así que estoy esperando que me confirmen del Rincón Ranchero, por favor, ah. 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Buena, buena, buena. Para el 17 de octubre del año 2026, ojalá estemos vivos y poder animar, pues. Claro, porque uno propone, pero el que dispone es Dios, pues, ¿a dónde la viste? Y yo te voy a mandar a los gerantes, weón. Claro, porque uno dice, de repente dice, ya, pues, aquí, en diciembre voy a comprar con cacao una moto. ¿Qué, weón? Para eso tengo que hablar. Y si Dios quiere, te mando a ¿a dónde quiero la parte de la moto? Ahí para comprar el cajón, pues, weón. Así que no se nada agrandado, no, uno propone, pero Dios dispone.

0: no más cabrito, ¿qué quiere que le diga? 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Oiga, me pidieron una canción, oiga, pero yo se la voy a tocar. Me pidieron una canción, yo la tengo. A mí me gusta más por los príncipes. Mira, ¿qué es lo que dice este muchacho? ¿Ah? Dice por sí.
1: Buen día, tío Jaime. Tío Jaime, ¿me puede tocar un tema con los villanos del sur? En donde esté, por favor. Que tenga buen fin de semana. Chao, chao. Saludos.

0: canción, amiga, para trabajar la rodilla, cabrito, ¿ah? Buena para todos mis amiguitos y amigas que están en sintonía en la radio, pues, oiga. 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
1: ¿Yo, Jaime?
0: ¿Sí?
1: Ya nos quedamos aquí, está lloviendo muy fuerte, ¿eh?
0: Sí, pues, amigo, si sé que está lloviendo, sí.
1: Sí, hemos visto las purgas, tenía listo, pero se puso a llover, pero como que la derramaron el agua.
0: Pero si dijiste antes que no iba a ir, por negro.
1: No, se me llamó Jorge Pelado, que están instalando así unos puestos, entonces por eso me había dado la gana de ir, pues.
0: Ya.
1: Pero saqué rayo, chico, para acá, y estoy cogiendo cebolla, papilla. Igual, bajar la camioneta lista para mañana.
0: Ya, pues, así, pero
1: así
0: mañana...
1: Así escuchando el programa.
0: ¿Hay lluvia anunciada para mañana, sí, ah?
1: Sí, no, pero mañana, como sea, tío Jaime, hay que ir porque hay que hacer una chauchita, si no cagamos. Ya. Así que voy a tener afuera unas poquitas cosas aquí, el zapallo que la gente busca para su vaipilla.
0: Claro.
1: Y voy a tener el puertón abierto, así, y voy a poner algunas cositas a la entrada.
0: Ya, pues, amigo, que le vaya súper bien, pa.
1: Ya, pero mañana sí o sí hay que ir, tío Jaime, porque hay que hacer chauchita, pues.
0: Ya, es verdad. Toda la razón.
1: No, que bueno, yo en todo caso la mercadería mía dura ahora porque es papa, cebolla y zapallo.
0: Perfecto. Ningún problema, amigo.
1: Ya, pues, voy a estar aquí hasta que termine el programa y con el puertón abierto temprano si alguien quiere ir a buscar su zapallo para su vaipilla.
0: Vale.

Oye, tío Jaime, ¿qué te trabaja hasta el día de día? No es festivo. Ay, no, no, hay que quedarme en la casa, porque... Claro que es festivo hoy día, pero hay que ponerle Wendy bueno, hombre. Ya le dije ya que probablemente tome el programa domingo 7, de las 8 de la mañana hasta la 1 de la tarde. Se está viendo la posibilidad. Vamos a ver cómo andar el apoyo de publicidad. Y lo tomo nomás, y aquí va a quedar en la casa, si me gusta la tarde temprano también. Oiga, pero aquí le tiraron una talla a Rulo, dijeron, el Rulo ahora de que le embarró, anda con el portón abierto, ya. Tiene portón abierto porque trabaja ahí, no se vaya así. Po. Dejó el trago, pero ahora tiene el portón ahí, mi hija. No sea así, oiga, no sea así. ¿Cómo va a entender que el hombre ahí está vendiendo su cebollita, vende carbón, leña, el hombre tiene zapallo, buen zapallo, y está a la mano? Está a la mano, que le haya bien, ojalá Dios quiera le haya bien. Si el hombre ahí se mueve, no quiere que dijo que tenía que ir sí o sí mañana, va a su chauchi. Y si necesita plata, yo le paso, que anda con caca. ¿No? Y está mal al agua, yo le paso un par de millones, que anda la caca.

resulta que está complicado el cóndor libre, ¿eh? Está bien complicado de salud. Se le pide una cadena de oración también para el cóndor libre. Es de Romeral, ¿se acuerdan? Este muchacho se llama Hernán Lizana Muñoz. Está bien complicado de salud. Y cariñosamente conocidos, amigos que quieran pedir una cadena de oración para él, se le agradece, ¿eh? Más conocido como el cóndor libre de Los Queñe, Hernán Lizama Muñoz, que está algo delicado de salud. Le ponemos música. ¡Pum! ¡Gracias, Jaime!

0: con 55 minutos.
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3: Según el Índice Global de Reubicación Rumavi 2026, Chile se posicionó como el tercer destino más atractivo de Sudamérica para emigrar, tras Uruguay y Paraguay, destacando principalmente en finanzas, impuestos, habitabilidad y salud. El Servicio de Impuestos Internos comenzará a emitir cobros en septiembre a más de 1 millón de deudores del préstamo solidario por pandemia, acumulando una deuda superior a 553 mil millones de pesos tras omitir sus declaraciones de renta. Científicos chilenos del proyecto Dipole emplearon un inédito sistema de mesocosmos experimentales en Magallanes para recrear ecosistemas marinos. Así, estudiaron cómo la combinación de contaminación lumínica artificial y calentamiento global afecta a diversas especies antárticas y subantárticas.

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0: estamos de regreso. 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
4: ¿Y qué sonó?

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1: Aló, tío Jaime, buenos días.
0: Hola, hola, buenos días.
1: ¿Podría tocar un tema de Armando Queopil, Besos de Papel?
0: Espera, déjeme anotarlo para acá. Déjeme anotarlo. Armando
1: Queopil.
0: Armando. ¿Cuánto es el apellido?
1: Queopil. Queopil.
0: Ya, perfecto. Besos de Papel.
1: Por favor.
0: Lo busco al tiro, ¿ah?
1: Ya, muy amable, gracias.
0: ¡Bee!

0: Ramón Lasmeja y el Chorito. 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Ya, le ponemos música sabor. A esta hora me vieron esta canción, Las penas de mi alma. Pongámosle el tiro, no a Las penas de mi alma, pero contestemos primero quién está por ahí. ¡Aló!
1: Hola, tío Jaime, buenos días, ¿cómo estás?
0: Bien, pues Claudina, ¿y usted cómo está?
1: Bien también.
0: Qué bueno. Cuéntame, chiquilla.
1: Oiga, ¿me puede tocar esa canción, Como tú me quieres?
0: ¿Quién la canta? ¿Parece que se llama? ¿Quién la canta, oiga?
1: De Los Reales del Valle, Como tú me quieres, yo te quiero.
0: Quizás cómo se llama, pero la mujer, como tú me quieres.
1: Sí.
0: Como tú me quieres. La busco al tiro, ¿ah?
1: Ya. Gracias, tío Jaime, muchas gracias.
0: Ya, que tenga lindo día. Vale, Los Reales del Valle. ¿Cómo quieren? Para. Pero no cantí mejor, tío Jaime. No, ya, ahí la vamos a buscar. Esperemos la encontremos luego, pero me vieron este tema primero.

0: Aló, aló. Estaban llamando y cortaron, ¿ah? Ya, vale. Ahí está la... ¿Cómo se llamará la canción que me dio la Claudina? No la puedo encontrar. Que me quiere. Para. Sí, más o menos sé qué canción es. O sea, el tataralío, me acuerdo. 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
1: ¿Aló, tío Jaime?
0: Sí, señor.
1: ¿Me puede tocar un tema?
0: Dígame, para eso estamos, amigo, dígame.
1: A la luz de una vela encendida.
0: Buena, para bailarla esa. Ya la busco el tiro, a la luz de la vela.
1: ¿Aló?
0: La luz de la vela. La vela, no hay problema. Ya, amigo, la tengo lista, no hay problema. Vale, no hay ningún problema. No hay problema, ahí le toco. A la luz de la vela encendida. De ahí lo voy a tocar el tema musical, lo tengo listo, ¿ah? Espérenme un ratito, amigo, no hay problema. Porque tengo también otros temas solicitados antes que el suyo, ¿ah? ¿Nos vamos con este tema o le toco dentro lo del amigo Nego, ¿ah? 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
2: Tío Jaime.
0: Dígame.
2: Me toca la tumba del mojado, mejor, por favor, de los Tigres del Norte.
0: La tumba del mojado, deja anotarla para acá, ¿eh? Tumba del mojado, ya. De ahí la busco, no hay problema, buen día. Vale, no hay problema, ningún problema. Vale. 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

0: Esa la canta un amigo mío, ¿ah? ¿Eh? La canta un amigo mío, va. Claro que no le sale tan bien, sí. ¡Aló!
1: Ah, ¡aló, tío Jaime!
0: ¿Qué tal?
1: ¿Puedes
0: que...
1: sacar la canción, por favor, de Anita?
0: ¿Usted durmió conmigo, hija?
1: Sí, buenos días, perdón.
0: Ya. Mala costumbre.
1: Milenita, por favor.
0: Milenita, la busco al tiro, ¿ah?
1: ¿Eh? Ya, gracias.
0: Lindo día, lindo día, lindo día, lindo día, lindo día.

0: favorito que quiere que le diga, poniéndole Wendy, poniéndole sabor a la mañana. Sí, señor. Aquí a través de la nueva en el 104.7 desde el kilómetro cero en Curicó. Obviamente a través también de la radio Terina para gente como tú, 95.1. ¿Ah? Radio Renacer 101.7, Radio La Garza 90.5 y Radio Positiva de Cabildo 88.7. Saludos para todos ustedes. ¿Ah? Salud, salud, salud.
1: ¿Qué te pasa, chiquillo? ¿Qué te pasa?
0: 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Oye, nos vamos a la música. 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La historia de Juanito me pidieron esta, vale.

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Me pidieron este tema musical, le ponemos este al tirante. Vale. Me puede tocar la con la letra, tío Jaime, vale.

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Vale, vale, vale, vale, ¿ah? ¿Eh? 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

alguna, sin duda alguna, son lindas canciones que nos entregan más de algún mensaje a través de la música. 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El amigo Emilio también es romántico, nos pide a Emilio José, Soledad.

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1: Buen día, tío Jaime. ¿Podría poner el tema Ángel para un final por los bunkers? Buen día, gracias.

idea es acompañarles y obviamente tocarles las canciones de su gusto musical. Tocamos música ranchera tropical, y también le tocamos a los amigos enamorados, amigas enamoradas, que gustan de estas clásicas canciones del recuerdo.

Simplemente porque tenemos que estar en todos los gustos musicales. Esa es la idea de nuestra radio. 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Hola, tío Jaime, ¿cómo está? Buenos días, qué lindo programa hace usted todos los sábados. Qué malo que están cortitos, me dicen. ¿Ah? Oiga, me llamo Manuel Ortiga y quiero saludar a mi señora esposa Adela, que estamos eternamente enamorados. De verdad, llevamos ya sus buenos años de matrimonio. Tenemos dos niños y la Lola ahora va a ser mamá, nuestra hija, así que nos va a ser abuelo. ¿Nos puede tocar una canción de Chayanne, por favor? Gracias, tío Jaime. Aquí está Chayanne, tu pirata soy yo.

Oye, dígame, que acaso no dan ganas de quedarse acostado escuchando buena música, música clásica, música que entrega un mensaje, ¿eh? A esta hora y con lluvia además le entregamos estas lindas canciones que programan ustedes, ¿eh? 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

0: Todavía, don Jaime, ¿cómo está? Gusto saludarle. Aquí, escuchándolo, en Radio Renacer. Lluvia, acá en Bolaño, a esta hora de la mañana.
1: Muchísimas gracias, estimado amigo, por ese reporte. Un saludo para Jaime, para el tocayo de la Radio Renacer. Continuamos con la música. Me pide esta canción de Camilo VI. Un lindo recuerdo para esta hora, ¿eh?

Oiga, me dice una auditora, la señora Adriana, me dice, tío Jaime, yo tengo un mini market, me encantaría auspiciarlo, pero siempre y cuando usted continúe con el programa y que sea más largo, mucho más largo, una hora es muy poquito, pues muy poquito. Es verdad, sabemos que es poco una hora, pero bueno, antes esta hora simplemente no estaba desocupada, entonces tío Jaime la tomó. Pero hay novedades pronto, pronto van a haber novedades, seguramente para el día domingo. Ahí vamos a conversar, ¿ah? 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

0: toda la razón, que es muy, muy, muy corto el espacio, es solamente una hora. 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A la Radio La Nueva 104.7, Radio Tanina 95.1, Radio Renacer 101.7, para la Costa Curicana, Radio Las Garzas 90.5 y Radio Positiva de Cabildo. Soy Jaime Matus Meléndez, el tío Jaime, y lo dejo cordialmente invitado para el lunes a las 5 de la mañana. Que tengan un muy buen día.
1: Hasta acá llega el clásico despertador del Maule, el programa que te motivó y acompañó en las primeras horas del día. Será hasta una nueva jornada cuando empecemos a aliar la mañana. Que tengas un buen día y sonríe, es gratis.

0: 8 de la mañana con 54 minutos.
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4: Hola, ¿qué tal? ¿Cómo están? Soy María Belén Araya y les doy la bienvenida a este informe de noticias donde hablaremos qué municipios se suman a las Olimpiadas Santiago 2027 para impulsar el deporte inclusivo en todo Chile. Hablaremos además que las autoridades intensifican acciones en el secano costero para frenar la letal plaga de la avispa del pino. Compensación por colusión de farmacias. Familias del programa Control Niño Sano recibirán 45 mil pesos.
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4: Autoridades de CONAF y el SAG encabezaron un taller informativo en Pichilemu para enfrentar el aumento de los daños provocados por la avispa de la madera del pino, o por su nombre científico Cyrex noctilio, en la zona de secano costero. El Seremi de Agricultura, Carlos Valdés, entregó más información al respecto.
5: Estas actividades formativas y preventivas son vitales para que nuestra industria forestal no sufra las consecuencias de dejar que esta plaga avance. Si no implementamos medidas de manejo, podría generar consecuencias nefastas para las plantaciones de la región.
4: Esta plaga forestal está causando una alta mortalidad en los rodales de pino de la región, afectando particularmente a aquellas áreas de regeneración natural. El poder destructivo de este insecto está en su nivel de reproducción. Al momento de depositar sus huevos, la hembra inocula en la madera un hongo que termina por debilitar y matar al árbol. Frente a esta amenaza, representantes del Ministerio de Agricultura y CONAF hicieron un llamado urgente a los dueños de predios forestales para que ejecuten labores de protección y control físico. Como parte de la respuesta institucional a largo plazo frente a esta amenaza presente entre Valparaíso y Aysén, el SAG mantiene activa una estrategia de control biológico.

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1: El CERNAC comenzó el pago de 45.030 pesos por menor del programa Control Niño Sano como indemnización por la colusión de Farmacias Ahumada entre 2007 y 2008. La medida beneficia a familias vulnerables y se paga mediante el IPS. Sobre esto nos cuenta más Ornella Milla.
2: El Servicio Nacional del Consumidor comenzó la entrega de un pago compensatorio derivado de la demanda colectiva por la colusión en los precios de medicamentos ocurridas entre fines de 2007 y principios de 2008. Esta etapa está destinada a familias vulnerables con menores adscritos a programas estatales de salud infantil. La asignación corresponde al segundo proceso de pago contemplado en el acuerdo judicial firmado entre el organismo fiscalizador, asociaciones de consumidores y Farmacias Ahumada. El pacto estableció un fondo total de 980 millones de pesos para reparar el impacto generado por la alteración en los valores de 200 remedios. Estefan Larenas, presidente de ODECU, se refirió al respecto.
3: Complace informar que ya comenzó el pago de la compensación por la colusión de medicamentos. Pueden entrar para ver los requisitos al portal de Chile Atiende, Compensación Farmacias, y ahí uno puede ejercer sus derechos, ya que esto es un acuerdo para poder compensar a las personas en la colusión de las farmacias.
2: En esta ocasión, las familias beneficiarias reciben un aporte de 45.030 pesos por cada menor de edad. La transferencia de los fondos se realiza directamente mediante el Instituto de Previsión Social, sumándose a los cobros habituales del programa Chile Seguridades y Oportunidades. Entre las condiciones fijadas para acceder al depósito, figuran haber registrado el cobro del bono por control niño sano a junio de 2025 y conservar la vigencia activa dentro del sistema de seguridades y oportunidades al momento de efectuar el pago.
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1: La municipalidad de Antuco confirmó un importante incremento de turistas impulsado por las intensas nevazones acumuladas en la base del volcán, lo que beneficiará la actividad económica y gastronómica local durante las próximas semanas.
0: La región de los lagos.
1: La Marina Mercante advirtió que una nueva normativa que exige aumentar la dotación de personal a bordo podría elevar hasta un 13,49% de las tarifas de los transportadores en el canal de Chacá.
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1: Según reveló un estudio del Observatorio Niñez de Fundación Colunga, entre el 2017 y el 2024, la población infantil entre 0 y 5 años cayó cerca de un 20% en Chile. Pese a esta fuerte baja, las brechas sociales persisten de manera preocupante, ya que 4 de cada 10 niños crecen en hogares bajo algún tipo de pobreza. Entre los principales hallazgos del estudio destacan que un 20% de las madres presenta sintomatología depresiva a los 6 meses del posparto, mientras que un 13% de los nacimientos corresponde a prematuros. Desde la Fundación enfatizan que el descenso de la natalidad representa una oportunidad histórica para redistribuir el presupuesto estatal y profundizar el impacto en cada niño. La Asociación Chilena de Municipalidades firmó 2 convenios de colaboración para sumar a los gobiernos locales a la preparación de los Juegos Mundiales de Olimpiadas Especiales Santiago 2027 y fortalecer el desarrollo del deporte inclusivo en las comunas del país. La presidenta de Olimpiadas Especiales Chile, Carolina Picasso, resaltó el papel de los municipios para generar comunidades más inclusivas.
4: Es absolutamente fundamental. Tenemos que llegar a cada rincón de Chile, tenemos que llegar a cada familia que tenga un hijo o hija con discapacidad intelectual y poder ofrecerle la oportunidad de ser parte de la comunidad, de poder entregar dignidad.

0: Sociales Chile.
1: La alianza permitirá capacitar a monitores y equipos municipales, desarrollar clínicas y competencias, identificar y preparar atletas y promover espacios deportivos inclusivos. Los municipios también participarán en el programa de regiones anfitrionas, que permitirá a las delegaciones internacionales recorrer diferentes zonas del país antes de las competencias. Sobre esto, Rodrigo Gardela, director ejecutivo de Santiago 2027, explicó cómo funcionará el convenio.
2: Primero que todo, el programa Región Anfitrionas se utilizan a distribuir los 6.000 atletas de los 170 países en las 16 regiones de Chile durante 3 días. Ahí las municipalidades pueden postular a través de la página web santiago2027.org a ser parte de este programa anfitrionas y recibir a las delegaciones. Y finalmente, hará un recorrido de la antorcha, que también viaja desde Atenas a Chile y también recorrerá distintas regiones del país, distintas comunas. Invitamos a las municipalidades que puedan postular también a que la antorcha pase por su comuna.
1: El alcalde de Temuco y presidente de la Comisión de Deportes de la AACHM, Roberto Neira, aseguró que este acuerdo permitirá entregar herramientas concretas para sumar a las personas con discapacidad intelectual al deporte.
3: Bueno, las Olimpiadas Especiales son el evento deportivo más grande que le va a tocar organizar a Chile. Así también lo manifestaba el apoyo del gobierno y del Estado a esta instancia por parte del Ministerio del Deporte. Y nosotros como municipalidades, en lo que respecta a la nueva región, ya hemos tenido reuniones para recibir delegaciones, porque esto es un evento clave de inclusión. El deporte por esencia es inclusivo, por lo cual en ninguna comuna, en ninguna región se debe restar a esta fiesta del deporte que vamos a tener el próximo año.
1: Señalar que este evento deportivo se desarrollará entre el 16 y el 24 de octubre del 2027 y reunirán a más de 6.000 atletas provenientes de más de 170 países, marcando un hito al ser los primeros organizados en el hemisferio sur y Latinoamérica.
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1: La municipalidad de Antuco confirmó un importante incremento de turistas impulsado por las intensas nevazones acumuladas en la base del volcán, lo que beneficiará la actividad económica y gastronómica local durante las próximas semanas. Hasta acá dejamos el resumen de noticias. Nos volvemos a encontrar en una próxima edición. Que estén muy bien.
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2: Hola, ¿qué tal? Robert por acá, vocalista de La Herencia de Nera. En esta oportunidad les quiero presentar lo nuevo, Mix Hechizo de Amor. Y lo escuchas en el Super Hit de la semana de...

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1: 9 de la mañana con 25 minutos.
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1: ¿Estamos al aire? ¿Estamos al aire? ¿Estamos al aire? Me estaba comiendo el sándwich de la media sándwich. Disculpen, ay, que... Bueno, ya. ¿Estamos al aire? Oye, avisen. ¿Estamos al aire? ¿Estamos al aire? ¿Puedo empezar de nuevo, por favor? ¿En serio que me estaba disfrutando un sándwich? ¿Si tengo que tomar desayuno o...? Sí, pues tengo que tomar desayuno. ¿Puedo empezar de nuevo, por favor? Empezar con más energía, más alegre, más entusiasta. ¿Sí o no? Ya, ¿cuánto más ahora? ¿Ah? ¿Que tome tecito? Ay. ¿Empezamos de nuevo? Gracias.
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día es feriado, por loco. Yo no tendría que venir a venir hoy día si es feriado, no trabajaba. Pero igual vine para estar con ustedes, porque hay mucha gente que está en sintonía de la radio de Chile. Estamos en vivo, 104.7 FM, y los grandes amigos de Radio Ternino.

inauguración. Vamos a estar con Fuente Tenina, que siempre está con nosotros compartiendo. Y hoy día le voy a mandar un tremendo saludo a unos grandes amigos que están ahí en Yungay. No sé si me están escuchando, ¿eh? Pero arreglaron el celular de mi hija. Son maravillosos los cabros, se portaron muy bien. Me cobraron un poco caro, pero no importa. Quiero que me vayan a escuchar, ¿eh? Así que saludos cariñosos para los compitas que están poniéndole bueno. Tenemos un cargamento de música, un cargamento de buena onda, un cargamento de preguntas. Vamos a estar hablando del tiempo y está la patada. ¿Por qué llueve tanto, señor mío? ¿Por qué llueve tanto, señor mío? ¿Por qué cae agua? No podemos hacer nada, no podemos hacer deporte. Hoy día no pudimos hacer deporte los 5K. No, todos los sábados. Porque corría mucho, había mucha lluvia.

0: con Ronald Bustamante. Ese soy yo. Claro, el Chopo. Ronald Bustamante. De como 17 minutos para todos nuestros auditores que están en sintonía de la Radio de Chile. Ah, yo le digo Radio de Chile, no. Por la radio de la región del Maule, más prendida que nunca por la mañanita. Oye, qué rico estar al aire, ¿eh? Hoy una temperatura muy cálida en nuestra ciudad de Curicó, poniéndole swing, poniéndole sabor. ¿Cuánta es la temperatura que tenemos en este minuto, señor joven amigo mío? No la puedo decir. Ahí sale un gallo. ¡Lluvia débil! 10 grados. A esta hora es como 2.1 milímetros de agua. Yo no soy experto en el tiempo, pero trato de hacerlo. Oye, recuerden, somos los número uno, 10:28. 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Quiero saber dónde está mi gente, quiero saber dónde están mis grandes amigos, que me hablen ahora ya.
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0: ¿Dónde está mi gente? Quiero saber qué están haciendo. Quiero saber, infórmenme cómo están los tiempos por aquí, por allá. El Dani está en el sector de Alquirilla, está trabajando mi compito, no sé. Desde el campo a la ciudad. El Dani, tremendo saludo para ti, compita. Que está poniéndole bueno en Sagrada Familia, en la Alquirilla. ¿Cómo está mi gente?
2: Buenos días, Ronald. ¿Cómo estás, calienta público? ¿Cómo estás? Buenos días, que tenga un buen programa.
0: Gracias, gracias, amigo. Martín, realmente solamente calienta público, ya no soy así. El otro día me topé con Martín, por aquí, por allá, por la Carmen, me parece, conversamos un ratito. Bueno, ustedes saben que Martín para mí es una gran persona, un gran amigo, un gran padre, siempre lo he dicho. Ay, oh, demasiado, Martín. Un saludo cariño sobre usted. Póngale bueno, ya no soy calienta público. Soy animador nomás por aquí por allá. Anduve a algunos festivales por ahí el fin de semana pasado. Saludos, querido Martín. ¿Dónde está mi gente? ¿Qué está haciendo la gente? ¿Qué están haciendo chiquillos? Romeral, Sagrada Familia, Molina, Bolañel y Cantén. Los amigos que están en el centro de nuestra ciudad de Curicó, los que están en el sector sur, poniente, sector norte, Sarmiento, El Boldo. Quiero saber dónde está mi gente. Hola, Molina, los saluda. Hola, hola, ¿cómo está? Molina me saluda. ¿Qué tenemos en línea? Buenas, aló. No, no soy el Cristian, por loco. Soy el Ronald Bustamante, por loco. Sí, pues soy el Ronald. Yo, el Cristian se quiere parecer a mí, pero yo no. ¿Tú quieres? Ah, mi gran amigo de Seeker Lemeichun. ¿Cómo está, amigo?
3: Seeker Lemo acá del sector de Rumiche para arriba.
0: Sí, pues sí conozco, amigo. ¿Cómo está usted?
3: Bien, gracias a Dios, yo te estaba lloviendo para acá,
0: oiga. Ay, ay, ay, hay que cerrar la boca, amigo.
3: No, yo no le hago nada
0: de eso. No le hace nada, ya pasó ya esa cuestión.
3: Oiga,

0: tiempo, amigo. Lo programamos y lo tocamos. ¿Qué le parece?
1: Ya, que tenga buen día. Gracias por el programa.
0: Póngale bueno. Siempre me confunden con el Cristiano, con el Mito. No, pues yo soy único. Ah, no, pues. ¿Dónde está mi gente? Hola, Molina. Saludos. La gente será familia. Me está escuchando. La Cristina, el Claudio. ¿Cómo están, chiquillos? Teno se hace presente. La Marita. Buena, Marita. Me encanta la María. Todos los días, todos los sábados me escucha. Me dice, Ronald, me levantas el ánimo. Gracias por escuchar tu voz tan... ay, sexy. Pero ¿por qué? Digo yo, ¿no?

ponemos la radio todos los sábados para levantar el ánimo. Bueno, me gusta Romeral, se hace presente. Ah, mira. Rauco, te vi el otro día en Rauco. Ya andáis sabiendo. Ahí andamos sabiendo ya, no, quédense calladitos nomás. Qué rico tener el contacto con la gente, con los auditores que están en sintonía de la radio. Porque somos los número uno, siento que los días sábados calentamos motores, prendemos a la gente. Alejandra, desde Los Cristales, presente, cariño. Oye, ¿cómo no voy a saludar a mi tierra? Tierra, querido. Los Cristales, Casa Vieja, El Porvenir, El Prado. Saludos cariñosos para mi madre y mi padre. Porque estoy seguro que un amigo de esa familia me va a llamar. Oye, ¿saludaste a tu papá? Obvio. ¿Qué más? ¡Oh, mira! En Teno te estamos escuchando, Ronald. Arboleda de Teno, ¿eso?

tremenda banda, la 24-7. A veces me dicen, oye, Ronald, siempre coloco la 24-7. Yo pertenezco a la banda. Así como toco, no sé, los aromas de Esencia de Amor, puedo tocar... ¿Ustedes se acuerdan el... La Sombra? ¿Se acuerdan de esa banda musical de Curicó? Era muy buena. El Camilo estaba en esa banda, que ahora está en los R15. También toco, por ejemplo, los Dueños del Sabor. También toco la 24-7. También toco la 24.7. Ah, toco siempre. Oye, recuerden, somos los número uno. Oye, mucha gente me está mandando saludos. Me dice que está lloviendo en algunos sectores. Pero qué rico. A lo mejor están haciendo sopaipillas, están cocinando, van a hacer una rica cazuela. Oye, rica cazuela espectacular. Oye, yo traigo una pregunta muy buena para ustedes, pero se la voy a tirar luego a las 10 con 1. O sea, 10 más 1, por ahí, más o menos. Es muy buena la pregunta. Y espero que ustedes me acompañen con esta pregunta que voy a hacer, porque es buena. Sí, no se rían acá la producción. Yo estoy con un grupo de amigos acá. Dicen, incluso me preguntan, el otro día me preguntaban en un evento que estaba animando, me decían, oye, Ronald, ¿por qué no? Este programa lo transmites por streaming. No, porque a veces ando con la media cara. ¿Sí? No. Así como un estilo podcast. Yo le decía, no. Vamos a hacer un podcast, prepárense. Sí, prepárense. Pero no. No, es que después me hicieron, no, te di sobrepeso. No, mentira. Me decían a muchos amigos que el programa de los días sábados iba a ser como tipo podcast, al aire, en vivo, con entrevistas. Pero no, mi programa es entretenido. Hay gente que lo pase bien, que se divierta. Por ejemplo, el Dani está en el campo de su abuelo. Están trabajando, lo están pasando bien, están escuchando la radio. Quieren un tipo que sea alegre, ¿no? Buena onda, que mande saludos, que haga participar a la gente. Hoy ya tenemos premio, ¿ah? Tenemos premio. 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

0: tengo. No, en serio. Le vamos a tocar una cancioncita por ahí, poniéndole bueno nomás. Me están pinchando. Quiero saber quién está en línea. ¡Aló!
1: Buenos días,
0: ¿con quién hablo? Buena, buen charrito rey, compadre.
1: ¿Cómo estás?
0: Bien, pues estoy poniéndole bueno.
1: Aquí bajando la lluvia.
0: Mojado por dentro y por fuera estoy.
1: Esa es la idea. Mojarse por todos lados para que el agua no haga daño.
0: Buena, charrito. Oye, dígame.
1: Quiero mandar un saludo a toda la gente que escucha esta gran, gran radio con una gran selección de locutores y una puesta en el aire genial. Así que quiero saludarle a ustedes porque todos los días nos entregan buena música, buena entretención y nos acompañan.
0: Esa es la idea, pues, amigo. Sí. Hay que ponerle bueno, ¿no?
1: Bueno, pues a toda la gente que escucha la radio, a las personas que la están pasando un poquito mal con la lluvia. Sí, pues. Así que eso.
0: Pégase una cantada, pues.
1: Sigamos con la programación que tiene, así que escuchemos una canción de la descendencia chilena.
0: Preséntela usted, pues, amigo.
1: ¿Cuál va a ser?
0: Descendencia chilena, mi cómplice. Póngale.
1: Bueno, amigos y amigas que escuchan esta gran emisora, les dejamos en este gran escenario.
0: ¡No! ¡Pagámoslo bien! ¿No? Oiga, ¡Pare! Y no estamos en un escenario.
1: Pero es que...
0: No, diga. Con ustedes, la descendencia chilena por la Radio Nueva 104.7. Ahora.
1: ¿Cómo era?
0: Oiga, estoy mojado yo por dentro y usted se enreda. ¿Cómo la usted? No, presente la nueva copita. Póngale.
1: Bueno, auditores de esta gran radio, entonces les dejamos esta linda canción de la descendencia chilena, Mi Cómplice.

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1: 10 de la mañana con 49 minutos.
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Conocer a nivel nacional todos los medios locales y nacionales e internacionales que están preocupados de lo que está pasando en el mundo. Por lo tanto, llaman a la tranquilidad, otras ciudades, otros países, porque puede pasar algo, pero hay que tener cuidado. Pero sí, Chile, nosotros yo siento que estamos preparados por el tema de la de los arquitectos que tenemos. Hay algunos más o menos buenos, pero dicen que nuestros construcciones, si ustedes se dan cuenta, en Santiago tenemos pisos de 38 pisos, 42 pisos, o sea, una vez fui con mi hija Santiago, y con Martín parece, no me acuerdo, teníamos un torneo y nos quedamos en un piso 40, olvídate, no dormí ni una cuestión, nada.

quedan tranquilitos nomás. No se muevan. No se muevan. No, no hay que moverse. ¿Ah? Ah, no, yo aquí. Yo ando con mi hija ahora. Me quedo aquí nomás. Estoy en un quinto piso. Con toda la producción acá.

Oye, ¿por qué tocaste el mismo tema? No, mo. Era otro, mo. ¿Ah? El mismo compañero.

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Mire, cuando vayan en la carretera de J60, pasan por ahí, por al ladito de Aguaquitral y al lado, dice Superman. Es el que entrega el premio hoy día. Pues. Muy bien, pues. El copita lo tenemos. ¿Cómo? Ah, ya vale. Vamos a la canción y vamos con el concurso. Para que la gente participe conmigo. ¿Y tenemos que hacer una pregunta o no? No sé, po.

Oye, recuerden, estamos con el concurso ahora. Fanfarre de concurso para nuestros auditores. Oye, pero antes te quiero hacer un comentario. Estaba viendo un video del el presidente del Perú. Hizo un video viral como Spider-Man. Mostrarlo. Ay, qué loco. Está loco con su tema.

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1: Ya, chiquillos, el WhatsApp de la radio, porque el Supermás y Agua Quitral regalan el día de hoy una tortita y además una sangría. Una tortita y una sangría para que lo pasen bien. Lo vamos a regalar ahora. ¿Y cómo lo tienes que hacer? Mandar un audio.

0: que tiene que decir super más o más conveniente. Ya, atención, ¿eh? Sí, pues tienen que mandar el audio y participa junto a nosotros. Obvio, pues. Hola, soy, no sé, pues, cualquier nombre. Y dice super más, más conveniente. No, ¿cómo era el auto? Ah, super más, más conveniente. Ahí está. Sí, pues sí, nosotros vamos a regalar, tenemos que regalar. Todo fin de semana regalamos, el fin de semana pasado no regalamos. No sé por qué. Tienes que enviar un WhatsApp a la radio.
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0: Rica. Nosotros cuando regalamos premios lo subimos a las redes sociales, pobre. Y pues, para transparentar, para transparentar. Tortita, te regalo más una sangría de agua quitral. Regalamos en el día de hoy. Vamos a ver a qué tenemos en línea. Estamos llegando WhatsApp. Oye, pero no manden tanto. ¡Aló! Ahí está. ¡Aló!
1: ¡Hola, amito! Supermax, Superman más conveniente. Aquí en Clínica Santander de la Conavicó. Quisiera participar. Gracias.
0: Perdió. Sí, porque perdió, porque dijo mito. Si soy el Ronald Bustamante. Miren, esa es la cuña que sale. Miren.
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0: Yo soy yo, señora, no soy el mito. El mito se quiere parecer a mí. El Cristian Castro también. Soy único. Sígame en las redes sociales, Ronald-CCO. Soy yo. Así que perdió. No, perdió el tiro.
1: Hola, Ronald.

0: soy Josefina Ortega. Super más, más conveniente.
1: ¡Eso! ¡Uy, qué buena onda! Ya están llamando mucho mensaje. ¡Aló!
2: Una runa de acá de los cristales. Super más, el más conveniente.
1: Estamos regalando una tortita. Oye, no, vale, no manden tanto. Manden tantas cosas, pues no sean locos. ¡Aló!
3: Hola, buenos días. Buen día. Soy Ruth Sangüesa de Romeral. Quiero concursar por Superman con el Superman. ¡Saluditos! ¿No,
1: Superman? Ya, ok, no hay problema. ¿Qué más dicen por acá? Hoy está llegando mucho mensaje. Oh, me estoy viendo loco. ¡Aló!
4: Hola, Rural. Hola. ¿Quisiera participar?
1: ¿Ya?
4: Superman, más conveniente. Víctor Leal, de la Villa Conavico. Chao.
1: Chao, loco. Vale, compadre. Vale. Hola, Carolina Leighton. ¿Aló?
5: Hola, señor Ronald. Tanto tiempo. Un gusto escucharlo. ¿Eso? Aquí haciendo unas ricas arvejitas para mi hija. quisiera participar porque Supermás es más conveniente.
1: Oye, ¿se llama Supermás o no? No me acuerdo. Yo le puse así, nomás. Da lo mismo.

Calentando Motores con Ronald Bustamante. Sí, estamos escuchando buena música, la número uno. Oye, buen tema, buenísimo tema. Estamos en vivo, la gente está participando junto a nosotros. Estamos regalando una tortita para... ¿cuántas personas? ¡Ay, grande la torta! Más una sangría que trae.

0: conversión. Oye, me están escribiendo acá, muy buen comentario. Me voy a salir un poquito al contexto del concurso. Dice, buenos días, Ronald. Buenos días, amigo Ronald. Una denuncia ciudadana. ¿Qué pasa con las autoridades de Curicó que no se ponen las pilas para arreglar las calles? Hay tremendos hoyos en las calles. Ya no puedo ni transitar. Camino Tuquén, no se puede andar. Camino El Boldo, tampoco. ¿Para qué decir de la Diego Ramírez? Santa Fe, menos. Avenida Circunvalación Norte, hablamos de Diego Ramírez, un tremendo hoyo. Llamo a la emergencia, pero no sé, ahí hizo nada. Mira, yo estaba hablando ahí con el jefe de gabinete de la municipalidad, por supuesto con el Pancho Medina, y me da a conocer, bueno, ¿saben los puntos críticos que hay en nuestra ciudad de Curicó? Lo saben, sí, lo saben, porque son más de 30 puntos críticos que hay en las avenidas, de distintas avenidas. Me dan a conocer que ya se levantó un catastro de las calles, y ahí muy pronto van a haber algunas soluciones. Así que sé que es re complicado, hasta yo a veces me caigo en el hoyo. Sí, vos loco. Pero sé que lo van a arreglar, están trabajando en ese, amigo mío. Ahí vamos a estar informándote, compita. Gracias por esa denuncia. Muy bien, ¿eh? Súper. ¡Volvemos al concurso!
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0: Ya volvemos al concurso. Atención, estamos con el concurso. Regalamos premio. Divirtiendo la mañanita. ¡Aló!
2: Hola, Ronald. Hola. Super más conveniente por acá, Patricio León.
0: ¡Ale, Patito! Buena, Patito. Gracias por estar en sintonía. Vamos a ver por aquí, por allá. ¡Aló!
3: Hola, Ronald. Hola. Quisiera participar.
0: ¡Ya!
3: Super Mac, más conveniente.
0: ¡Epa!
3: Víctor Leal, de la Villa Económico.
0: ¡Ya te repetiste! ¡Vale, vale! ¡Vale, Víctor! Oye, tienes que dar su nombre, decir Super más conveniente, y ya participas en el concurso que estamos. ¿Sí? Somos buenos nosotros, somos de veras, de verdura. Buena, Ronald, más... Super más conveniente. Ayer pasé por ahí y estaban trabajando. Ah, no, cacho. Así, ayer estaban trabajando los chiquitos. Estaban en el equipo ahí. Pero va a estar re bueno. Además, ¿es botillería o no? ¡Oh! ¡Buena, loco! ¡Sí! Y pues, Minimarque y botillería, maravilloso, ¿no?

0: Hola, Ronald.
1: Hola.
0: Super más conveniente participando Isabel Díaz de acá de La Arboleda. Un saludo. Un saludo para la Bibi, que falleció su abuelita.
1: Sí.
0: Un gran abrazo.
1: Sí, pues. Te mando un beso grande a la Bibi, mi gran compañera de pega. Besitos para ella, le mando un abrazo grande, grande, grande, grande. Le doy toda mi energía porque, bueno, su abuelita ya no está, pero sé que quedan muy bonitos recuerdos de su abuelita. Así que, Vivi, un abrazo para ti. ¡Vamos! La Arboleda se hace presente. Vamos con otro WhatsApp. ¡Aló! ¡Aló, aló!
2: Buenas tardes.

60 en la carretera. Oye, sigan escribiendo, sigan mandando su nombre y más, más conveniente, super más, más conveniente, y participa junto a nosotros en una tortita que estamos regalando. Hora de concurso, hasta las 12:30 nomás. 12:30 con el concurso. ¿Cómo? Ah, ya, buena, buena, me pidieron tripita María José Quintanilla. ¿La tenemos, no? No sé, pues ustedes saben. A ver, ¿qué me dicen por acá? A ver, tucutucuno. Balmaceda 2040. Y ahora tienen que decir la dirección. Super más, más conveniente, Balmaceda 2040. Eso tienen que decir, chiquillos, porque el minimarket y botillería se viene con todo pronto. Oye, participen, ¿ah? Está bueno el concurso. No, bueno, el concurso y regalo siempre. Buena, Ronald, me dice Tutuquén Bajo, se hace presente, estamos escuchando, se suspendió la liga, ya, pero queremos participar, super más, más conveniente,

Ronald, colócate un temita de Jordan. Ah, bueno, bueno, bueno. Sí, pues, sí lo tenemos. ¿Cómo? Ah, sí, pues vamos al tiro. Nunca, vamos a...

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Separar hora, 9:81.

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1: ¿Sí? ¿Y qué? ¿Sí? ¿La cortina no? Lo que pasa es que estábamos grabando un videoclip. Obvio, pues. Estábamos haciendo karaoke con Willy Messi. Y nadie quiso cantar, ¿no? Obvio. Sí, pues. Dijeron, no, queremos. Lo pidieron esa cortina y hay una persona que lo estaba escuchando y quería cantar. Y nosotros la hicimos. Nosotros complacemos a la gente. Estaba bien buena, ¿eh? Yo no escucho buena. Mira.

0: mucho cariño.
1: Ya, seguimos, copita. Oye, qué buena onda. Estamos en vivo, en directo, para todos nuestros auditores que están en sintonía de la radio. Willy tenía que estar saliendo de humo en la cabeza. Oye, te está colocando grado que... Recuerda que estamos con los grandes amigos de La Fuente Tenina. ¿Qué tenemos este fin de semana, Willy Messi? ¿Me puedes ayudar con esa información? No hay problema, compita. Hola, pásame una visita, porfa. ¿Qué pasó? No, ¿en serio? Sí, ya lo vamos a pasar un ratito más, ¿eh? No hay problema. Estamos con el concurso en el día de hoy. Está bueno el karaoke, me dicen. ¡Oye, mucha gente quería escucharlo, hombre!

0: La última que van a analizar por el karaoke, mira.
1: No apagues la luz.
0: Ya voy, ya voy, entonces, ¿viste? Oye, oye, está bueno el karaoke. ¿Quién se la sabe? No, próximo fin de semana vamos a hacer karaoke, ¿ya? ¿Qué? Pues, apaga la luz.

de Nina. Estoy enojado con la chica de la Fuente de Nina. Siempre les digo que me lleve. Uy, yo voy gratis. Y tenemos nosotros, tenemos un estándar musical con DJ Turrón. Vamos a ir un día, vamos a llegar allá, vamos a llegar con los equipos y vamos a hacer fiesta. Corta. Así vamos a hacerlo. No, y ya están los chicos de Elegido, el Dúo Elegido, poniéndole bueno.

0: Precio al alza. Participando.
1: Me está dando miedo esta cuestión a mí. Ay, ese gallo que se... Viene.
0: Super Bob más contundente.

0: llamando al más allá. Oye, que leja la señora.
1: Esto, quiero trago, quiero participar.
0: Un besito para ti. Estamos en vivo y en directo, 12:21. 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

0: Hola, Ronald, tu pesadilla aquí, saludándote. Oye, mi guayo, voy rumbo a mi casa, voy a celebrar el cumpleaños a la pequeña bendición de 23 años.
1: Ya.
0: Ah, salí a trabajar y no gané ni un peso. Oye, te puse a seguir en el Instagram, oye, te vuelve la mano,
1: ¡buena, loco! Un seguidor más. Ya, loquito, no hay problema, gracias. Oh, está ya, está participando mi compita, no hay problema. Estamos en vivo, en directo para todos nuestros auditores que están en sintonía de la radio más prendida de Chile. Sí, pues, vamos a bailar este fin de semana con el dúo elegido y mucho más. Continuamos con buena música.

buenísimo. He escuchado que muchos grupos musicales sacan algunas versiones de algunos temas románticos. Ah, bueno. Ahí que está acordándome de los grupos locales, Curicó. ¿Te acuerdas de los Tigres de Comalle? Bueno. La Yiloca. Los Ruta 5. Buena. Aroma Esencia de Amor. La Sombra. Los Curicansados, ¿se acuerdan o no? Bueno. Con mi amigo Carinchi ahí. ¿Cómo se llama el chiquitito que animaba? El Chample. Aroma Esencia de Amor. A ver si me doy otra vuelta. Lo. ¿Vale? Sinopsis, máquinas, son buenos. Signos. Uy, ¿se acuerdan de Signos? ¡Signos! Buenísimo. Se fueron, estuvieron en el chingo de Multihogar. El Boris y la voz ahí cantaban. ¿Qué más? ¿Qué otro grupo? La Sonora Sensación.

0: Póngale Pariente, La Banda Salvaje, Los Rancheros de Curicó. Ahora hay un grupo nuevo, ¿cómo se llama? ¿A dónde canta mi compita? Sí, ¿cómo se llama? Incluso ayer lo estaba viendo. No me acuerdo. No, en serio, no me acuerdo. No, si lo estaba viendo anoche, incluso sacaron un videoclip. ¿Ah? ¿Tipo? ¿Cómo se llama? No me acuerdo. En serio, no me acuerdo. Le sacaron un videoclip anoche, 22 horas. ¿Cómo se llaman estos cabros? Ya, pero hay muchos grupos musicales en nuestra ciudad de Curicó. Podríamos hacer un encuentro de banda con todos los lotes. ¿Qué más? ¿Qué otro grupo más? La Sombra. ¿Se acuerdan de La Sombra? Tentación. Sí, po. Ya, no me acuerdo. Pero si es verdad, pero no me acuerdo. Lo que pasa es que hay muchas, Los Inseparables, por eso no son de acá de Curicó, pero son muchos grupos que realmente, bueno, y ahora andan todos tocando ranchera, así que tema que sale. Por ejemplo, el Jaripeo de Chile, un grupo ranchero. Bueno. No, buenísimo. La Yea, ¿se acuerdan de la Che? De los Sound de esos tiempos. Que fueron full, después vino la Che. Y ahora vienen los Zumba de Primo y todo el cuento. ¡Vamos al sorteo! ¿Quién se va a llevar la tortita y la sangría en el día de hoy? Dime el número del 1 al 15. No, ¿cuánto? Al 22. Tenemos que llamarla, sí. Pues, ¿Cuál? El 9, vale. La vamos a llamar, si contesta. Todos los auditores que están en sintonía en la radio, yo digo, aló, y ustedes me tienen que decir súper más conveniente. Si no dicen esa pregunta, o sea, esa respuesta, no ganan. ¿Estamos? Atentos. Le puede sonar su teléfono. No es una estafa, no. No es que me estamos llamando de la cárcel de Chile, no. Vamos a llamar. Atención. Atención. Vamos a ver. Este es uno. Si contesta, se lleva el premio. Oh. ¿Aló?
1: ¿Aló?
0: ¿Sí?
1: ¿Aló?
0: Dígame.
1: ¿Aló?
0: Sí,
1: ¿Aló?
0: ¿Aló?
1: Luis.
0: ¿Aló?
1: Dígame.
0: ¿Cuál es el santiseña?
1: ¿Aló?
0: ¿Cuál es el santiseña? ¿Aló?
1: Ay, se me...
0: Super más conveniente.
1: Super más.
0: Más conveniente.
1: Dígame. Rápido y conveniente.
0: ¡Bien! ¡La ayudamos! Amiga mía, te ayudamos.
1: Gracias.
0: ¿Cómo estás? ¿Con quién hablo?
1: Con Isabel Díaz.
0: Hola, Isa. ¿De qué parte eres tú, Isa?
1: De La Alboleda.
0: ¡Epa! Tengo muchos recuerdos.

0: estar junto a nosotros. ¿Qué te parece?
1: Nada.
0: Pero grita, llora, no sé, hace cualquier cosa.
1: Tira
0: a tu marido para arriba de la casa, no sé, hace cualquier cosa. Oye, mi amor, ¿con quién estás? ¿Con quién estás? ¿Con quién estás?
1: Estoy con mis dos hijas, mi yerno, mi nieta y mi bololo.
0: ¡Égale! ¡Mi bololo! ¿Y qué está haciendo el yerno pegando la pera ahí?
1: No, yo ando pegándole la
0: pera. Ah, usted fue a la casa de su hija. Ya.

0: al que te hace feliz, a tu familia entera, y te vamos a comunicar con la producción para que vengas a buscar el regalo acá a la radio. ¿Te parece? Ya, te mando un abrazo, un beso y saluda a toda tu familia. ¡Chao!
1: Ya, muchas gracias.
0: Oye, Celeste.

0: más 569-7343-7373.
1: Oye, Carla, ¿qué se siente una mujer?
2: ¿Se siente tantas cosas? Lo importante es que tú nunca dejes que nadie te diga lo que puedes o no puedes hacer. Porque tú tienes una fuerza gigante dentro de ti. Y eso nunca lo

0: Dedicado a todas las guerreras que con amor, fuerza y coraje...
1: ¡Es el Calentando Motores con Ronald Bustamante! ¡Ya! ¡Qué buena onda! ¡Tremendo, tremendo, tremendo, tremendo! ¡Buenísimo, buenísimo! Oye, bueno el tema.
2: ¡Uy, tenemos que irnos!
1: ¡Nos vamos! Para la casita, muchas gracias a nuestros amigos que estuvieron en la sintonía.

0: se vayan, me voy. Saludos a mi madre y a mi padre. Besitos, los quiero mucho a todos.
1: Nos vamos, pero no estés triste. Nos vamos con el corazón contento y las pilas puestas para que el fin de semana lo partas como se debe. Con

0: con 47 minutos.
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2: Una de la tarde con dos minutos.
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5: Hola, ¿qué tal? ¿Cómo están? Soy María Belén Araya y les doy la bienvenida a este informe de noticias donde hablaremos del Rally Chile Bio Bio 2026. Se realizará entre el 10 y el 13 de septiembre. En minutos te contamos los detalles de esta cita automovilística. Sabremos de la comunidad Cahuéscar y Greenpeace que se encuentran en alerta por amenazas a las ballenas en Reserva Nacional. No hay fiestas patrias XL. Gobierno cierra las puertas a declarar feriado el 17 de septiembre.
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5: Luego del Día Internacional de los Pueblos Indígenas, sumado al hallazgo de una ballena enmayada por la industria salmonera, la comunidad Cahuéscar impulsó una acción legal para proteger a una especie sagrada para la cultura indígena. Los detalles los trae Carlos Maturana.
6: Luego del Día Internacional de los Pueblos Indígenas declarado por la ONU, Greenpeace y la comunidad Cahuéscar emitieron una alerta por las afectaciones a las ballenas de la zona, especialmente por la utilización de los canales australes por parte de las industrias pesqueras. Para entender la importancia de la denuncia hay que saber primero sobre el simbolismo que tienen las ballenas para este pueblo originario. Dentro de esta cultura las ballenas ocupan un lugar sagrado como anunciadoras de cambios y conectoras con la historia de sus antepasados, así lo explica Leticia Caro, representante de la comunidad Cahuéscar.
7: Las ballenas son animales que transitan casi todo el planeta. No son nativas de la zona, son nativas del mundo. Hay que cuidarlas. Tenemos una relación especial con las ballenas y es una relación de subsistencia que atraviesa muchos miles de años. Un animal con una energía tan grande que es capaz de traer a los antiguos desde el Malte, que es en el fondo más allá del horizonte de donde viven. La ballena en este caso pasa a representar un ícono dentro del territorio.
6: La denuncia dice relación con la convivencia de estos mamíferos, ya que enfrentan graves amenazas por la expansión salmonera, la contaminación y el intenso tráfico marítimo en la zona. Además, el hallazgo de una ballena jorobada muerta y enmayada en la Reserva Nacional Cahuéscar impulsó una querella de la comunidad junto a Greenpeace. Ante este panorama, la comunidad realizó un llamado a transformar la relación con el océano y valorar el conocimiento de los pueblos originarios.

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1: El Ejecutivo descartó sumar una nueva jornada festiva previo al 18, priorizando el impacto en la productividad y la economía nacional por sobre la extensión del fin de semana largo. El gobierno cerró la puerta al proyecto del PDG para declarar feriado el próximo jueves 17 de septiembre, descartando la extensión de las fiestas patrias 2026. Tras concluir la etapa de evaluación, el viceministro Alvarado confirmó que la medida fue desestimada y que el calendario oficial no sufrirá modificaciones, pese a las declaraciones del ministro Quirós, quien indicó que se estaba evaluando la medida. La decisión del Ejecutivo se dio tras analizar el balance entre los distintos sectores económicos, aunque se consideró el eventual impulso para la industria gastronómica y el turismo, las autoridades determinaron que el costo en la productividad y los efectos en el comercio local desaconsejan paralizar las actividades durante esa jornada. De esta manera, el calendario festivo de 2026 mantendrá únicamente los feriados irrenunciables para el viernes 18 y sábado 19 de septiembre.
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1: Organizaciones sociales y vecinales presentaron dos recursos administrativos para revertir la aprobación ambiental del proyecto minero de tierras raras en Penco, acusando graves irregularidades y solicitando la suspensión del proceso de evaluación.
0: La región del Maule.
1: La municipalidad de Curicó inició un sumario e informó al Ministerio Público tras descubrirse que personal informático extrajo y filtró material íntimo de funcionarias desde teléfonos institucionales durante mantenciones técnicas.
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1: El CERNAC comenzó el pago de 45.030 pesos por menor del programa Control Niño Sano como indemnización por la colusión de Farmacias Ahumada entre 2007 y 2008. La medida beneficia a familias vulnerables y se paga mediante el IPS. Sobre esto nos cuenta más Ornella Millán.
2: El Servicio Nacional del Consumidor comenzó la entrega de un pago compensatorio derivado de la demanda colectiva por la colusión en los precios de medicamentos ocurridas entre fines de 2007 y principios de 2008. Esta etapa está destinada a familias vulnerables con menores adscritos a programas estatales de salud infantil. La asignación corresponde al segundo proceso de pago contemplado en el acuerdo judicial firmado entre el organismo fiscalizador, asociaciones de consumidores y Farmacias Ahumada. El pacto estableció un fondo total de 980 millones de pesos para reparar el impacto generado por la alteración en los valores de 200 remedios. Estefan Larenas, presidente de ODECU, se refirió al respecto.
3: Complace informar que ya comenzó el pago de la compensación por la colusión de medicamentos. Pueden entrar para ver los requisitos al portal de Chile Atiende, Compensación Farmacias, y ahí uno puede ejercer sus derechos, ya que esto es un acuerdo para poder compensar a las personas en la colusión de las farmacias.
2: En esta ocasión, las familias beneficiarias reciben un aporte de 45.030 pesos por cada menor de edad. La transferencia de los fondos se realiza directamente mediante el Instituto de Previsión Social, sumándose a los cobros habituales del programa Chile Seguridades y Oportunidades. Entre las condiciones fijadas para acceder al depósito, figuran haber registrado el cobro del bono por control niño sano a junio de 2025 y conservar la vigencia activa dentro del sistema de seguridades y oportunidades al momento de efectuar el pago.
1: Se presentó oficialmente el WRC Rally Chile Bio Bio 2026, que se realizará del 10 al 13 de septiembre en la región del Bio Bio, siendo la quinta ocasión en la que Chile es anfitrión del campeonato oficial de la Federación Internacional de Automovilismo. Sobre el evento, Felipe Horta, productor general de Rally Móvil Chile, entregó más detalles.
4: Un deporte de alto riesgo, un deporte que gracias a Carabineros de Chile y a nuestra organización por más de 2 décadas nos ha permitido ser un país serio frente a lo que significa la responsabilidad de tener un campeonato mundial en nuestro país. Este evento es hoy día la tercera actividad motorsport más importante del mundo. Está la Fórmula 1, el MotoGP y el Rally Mundial. Y eso hoy día nos pertenece a Chile y, por supuesto, de manera muy importante, a la maravillosa región del Biobío.
1: La cita contempla 16 pruebas especiales que suman 311,66 kilómetros y un recorrido de 1.171,21 kilómetros considerando los tramos de enlace. En esta oportunidad se contará con un 40% de rutas inéditas respecto a ediciones anteriores. La competencia empezará el jueves 10 de septiembre en Coronel y por la tarde la fiesta se trasladará a la Plaza de la Independencia de Concepción. Asimismo, el viernes 11 la competencia pasará por Nuevo Rere y Hualqui y para el sábado 12 se contemplan dos pasadas por Pelún, Lota y María Las Cruces, para finalizar el domingo 13 con la etapa decisiva contemplando dos pasadas por Carampangue y Biobío. Para disfrutar del espectáculo automovilístico solo debes dirigirte a las zonas habilitadas para el público a lo largo de las pruebas especiales, por lo que no tiene costo. Los detalles del evento, como zonas habilitadas para el público, vías de acceso, estacionamientos y horario de cierre de caminos, se pueden revisar en rallychilebiobio.com.
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1: En el marco de los 100 años del Parque Nacional Vicente Pérez Rosales, CONAF inauguró una exposición fotográfica en geoglifos de pintados, destacando la biodiversidad y el patrimonio natural de las áreas protegidas de Iquique y la región. Bueno, esas fueron las informaciones. Nos volvemos a encontrar en una próxima edición con más noticias.
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3: 1:42 PM.
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Bienvenidos y bienvenidas a la Hora de Éxitos de este nuevo fin de semana. Hoy nos vamos con un grupo local que, a pesar de tan pocos años sonando, ya es de renombre. Ojo, que sus músicos son todos destacados y con una gran trayectoria. Hablamos de Soli y la Cumbia Maestra. Bienvenidos

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5: 3 de la tarde con 11 minutos.

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0: sí, pues prendí todo menos el mío. Ahora sí, ¿me escuchas, cierto?
1: Bien, bien, bien, claro y fuerte, Catita. ¿Cómo está? Muy buenas tardes a todos los auditores de Radio La Nueva, Radio Tenina FM. Ya estamos 15 de agosto sí, aquí con ustedes, totalmente agosto, en vivo. Totalmente.
0: A mitad de agosto y un día bastante lluvioso, ¿ah?
1: Así, feliz onomástico, Catita.
0: ¿Por qué?
1: Dice Asunción de la Virgen.
0: ¡Ah!
1: ¿O no? ¿Usted me dijo que era Virgen?
0: No, yo soy Catalina Alejandra. ¡Ah! La Catalina Alejandra. Ay, oye, pero por eso hoy día es un día feriado, un día
1: sí,
0: diferente.
1: Obviamente, un día festivo, especial. Pero no es irrenunciable, así que pueden ir al centro a comprar, así que...
0: ¿Está abierto el centro?
1: Sí, todo.
0: Sí,
1: todo,
0: seguro, todo, porque sí, yo vi cerrado.
1: Donde venden helado, donde venden...
0: Ah, ¿verdad? Que compramos el manso helado.
1: ¿Usted compró? Yo no compré.
0: Sí, yo me comí el manso helado. Gracias por acompañarme, tío.
1: Así
0: en
1: es.
0: La troca, andábamos en la troca.
1: Oiga, Catita.
0: Dígame.
1: El día de hoy va a ser un programa especial porque tenemos no un panelista, sino que un colega que va a tener acá el día de hoy, que nos va a acompañar todo el programa.
0: Si ahí lo estamos permiso. Viendo, lo estamos viendo en la cámara.
1: Sí, sí. A don José Avendaño.
0: José Avendaño.
2: ¿Cómo están todos? ¿Está bien, Catita? ¿No está
0: sí, está bien,
2: sí,
0: está bien.
2: ¿Cómo
0: sí.
2: está? Muy buenas tardes. Y José Avendaño acá de Curicó, acompañando en un ratito.
0: Ahí sí.
1: Sí, buen día. Ahí sí, sí, sí, sí.
0: Se estaba descubriendo cuál era el que había que parar.
1: El para allá y por acá. Así que Curicó Filmelo el día de hoy va a estar acá en la radio, la nueva radio de Nina. Vamos a estar aquí haciendo este programa contigo los sábados, saludando a toda la gente que van a estar también compartiendo y también siguiendo la señal de Facebook. Catita, estamos conectados.
0: Estamos
1: ya,
0: conectados
1: ¿no?
0: en Facebook. Saludos para José Arenas que nos saluda ahí a través de Facebook. Saludos con toda la gente, arroba la nueva FMCL. Ahí nos pueden ver y también escuchar y participar sí, bueno. porque se nos viene un concurso especial también el día de hoy. Pueden programar su música, mandar saludos. ¿A qué contacto?
1: Así es, al 752-760101 o al más 569-7343-7373. Así que ahí nosotros vamos a estar complaciendo, tocando los mejores temas, así como la semana pasada estuvimos tocando todo lo que se...

0: ¿no?
1: Muchas.
0: Muchas, acá también, oiga.
2: Oiga, ¿se mojaba por dentro o no?
1: No tomo yo, caballero, me tomé mi cota hasta los 29 años, ¿no?
2: Eso es bueno. Eso
0: no, pero
2: es bueno.
0: ¿Tiene alguna gotera en la casa o no?
1: No, ni yo lo quiero.
0: Ah, qué bueno. Es importante ya mantener tapados los hoyos, ¿ah?
1: Sí, pues le sigo el programa a ustedes ahí,
0: pues,
1: oiga.
0: Sí, pues ahora estamos saliendo por Radio Tenina y Radio La Nueva FM, mi compita.
1: En La Nueva, ahí la sintonizo yo.
2: Eso, oiga, ¿qué quiere programar? ¿Algún temita para empezar el programa con ritmo y sabor, oiga, para pasar esta lluvia?
1: La familia de Pimpinela, por favor.
2: La familia de los Pimpinela. Pimpinela,
0: mira, que es una reliquia esa canción.
1: Que tengan buena tarde, muchas gracias por el programa.
0: Igual usted, mi amigo, le mandamos un abrazo apretado.
1: Ay, ay, ay.
0: Que tenga lindo fin de semana.
1: Igual ustedes. Chao.
2: Ahí está nuestro amigo ahí de Chequenlemo.
0: Sí, de Chequenlemo. ¿Dónde queda Chequenlemo?
2: Allá, para ese de los Niches para arriba. Sí, un saludito para toda la gente allá de los Niches para arriba. También un saludito para nuestro amigo Emilio, que está con su suegra compartiendo ahí.
0: Tenemos otro llamado telefónico. A ver quién está en la línea. Aló.
2: Aló.
3: ¿Qué pasó, gatita, ahí?
0: A ver. ¿Cómo que qué pasó ahí?
2: ¿Qué pasó con la gatita aquí?
0: ¿Quién está hablando? ¿Qué
3: pasó con el gatito de Chequenlemo?
0: Ah, no puedo andar. Yo no puedo andar abrazando.
3: Ah, ¿tiene que dejar que brillo la escopeta de los cañones?
0: Ah, linda la cuestión. Ya te descubrí quién eres. ¿Qué? Eres el gordito del flow.
2: Ah,
0: bien, mi chiquillo, venir recién apareciendo después del premio que te ganaste la otra vez, ¿ah?
2: Sí.
3: No, sí, me costaba.
0: Ya te he dado vuelta con el premio, di la verdad, que la has dado vuelta.
2: Buena, aquí estamos, oiga ahí. ¿Está aprobado o no ha aprobado? ¿Quiere ayuda? A ver, dígame.
3: Poquito, porque estamos en proceso de operaciones.
2: Ah, ¿y qué le pasó?
0: Se está poniendo pecho. Sí. ¿De qué se operó?
3: Me tienen cocinando, oiga.
2: ¿Ah?
3: Me tienen cocinando.
0: En Sarmiento, ¿no?
2: Lo tienen cocinando. ¿Y qué está haciendo?
3: Un pollito champiñón.
2: Yo pensé que era el velador.
0: Qué rico, ¿verdad? ¿No? Los champiñones son súper buenos. ¿Y qué más? ¿Con qué más va?
3: Me puso goloso el potro ya.
0: ¿Con qué más va a acompañar ese pollito?
3: Con papitas fritas y el arrocito.
2: Ah, yo pensé que con la chica Filo.
0: Así que para ella, po.
2: Ay, para ella, con quién se lo
0: va
2: a acompañar.
0: Oiga, ¿y algún postre?
3: Arrocito con leche.
0: Ah, qué rico. Qué buen menú tiene mi compita. Sí. Oye, ¿está en recuperación?
3: Sí, po.
0: Ah, mire, ¿y cuánto tiene que estar ahí recuperándose, una semana?
3: Harto rato.
0: Bueno, ahora sí. Pero por lo menos tiene buena compañía por la radio.
3: Usted sabe,
0: aburrimiento no va a pasar.
3: No, yo no me aburro.
0: Dejo. Oiga, mi chiquillo, lo queremos un montón. ¿Le gustaría escuchar algún tema?
3: No, póngale más ahí. Ah, cariño.
0: Ah, bueno, yo le iba a poner el abandonado, la yegua, no sé. Por sí.
2: Cuerpo de sirena.
0: Sí.
3: La del potro salvaje, Yuga Fernanda.
2: ¿Cuál será esa, oiga?
3: Ah, no sé cuál le gusta a usted. Bo.
2: ¿Cuerpo?
3: No sé cuál le gusta a usted.
2: No, a mí me gustan todas.
0: Yo le voy a poner una de la jefatura que tengo aquí, que está muy bueno.
3: ¿Ese es el grupo nuevo que apareció, no?
2: Sí, la jefatura.
3: Está bueno el grupito ese.
2: Sí, está bueno, está emprendiendo.
3: Póngale.
0: Un gordito del flow, te queremos mucho, cuídate ya y mejórese pronto.
3: Igual, que esté muy bien, salud, buen programa.
0: Chao, un besito en la frente, ¿eh?
3: Chao,
2: que esté bien. Chao. Hoy vamos a saludar también a los chiquillos de emergencia de la Municipalidad de Curicó, que también están en sintonía de la radio La Nueva FM. Dice un saludito aquí que estamos trabajando en la obra Los Niches, la Isla de Marchán y Santa Fe. Así que ahí están todos los chiquillos en terreno de emergencia con Marcelo Quitrana a la cabeza. Así que un saludito para todos ellos que están escuchando la radio. Así que
0: andan destapando la alcantarilla.
2: Sí, andan limpiando todo ahí, cortando ramas, sacando ramas, limpiando los resumideros.
0: Saludos a los compitas.
2: Así que un saludito para todos ellos, así que mantienen estable también aquí la ciudad de Curicó.
0: Oye, vamos a comenzar este programa con todo como corresponde, con buena música, para pasarlo bien y gozar este fin de semana lluvioso. Tenemos varios saludos, luego nos conectamos con la gente y vamos también a conversar con nuestro invitado el día de hoy. ¿Le parece?
2: Me parece, Catita, pero antes que nos vamos con un temita, sé que mejor no va a ser el tema indicado, pero sí quiero mandar un saludo y fuerza a la familia Sotelo y Nostrosa por la irreparable pérdida de su hermana Marta, así que van hoy rumbo a Santiago, a su velorio, y después la trasladan a Curicó para hacer su sepultura ahí en el cementerio municipal. Así que un saludo, fuerza a todos los Sotelo y Nostrosa, de parte de Cristian y también ahí de la gente de la radio La Nueva, así que nos acompañamos en este dolor, así

0: que vamos, que a estos programas también es para ellos, para darle mucha fuerza.
1: Un abrazo de amor para toda la familia.
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0: ¿Qué le pasó?
1: Porque es el lado de chocolate que me estoy comiendo.
0: Ya.
1: Por eso yo ando así como que tan... Ah, como que quiero mover la lengua.
0: Ay, ay, ay, no, ah, como quieres que te diga.
1: Tenemos varios saludos, los vamos a revisar.
0: Ya, saludito en el Facebook que tiene por ahí.
1: Sí, en el Facebook también hay saludos.
0: Ya, ¿qué dice por ahí? ¿Qué dice la gente? Nunca. Hoy está escuchando también un saludito por ahí que lo había mandado nuestro amigo Diego Bustamante, quien nos agradecía también el tema del premio que entregamos el otro día. Agradecerle también a Pastelería y Panadería FM, que nos entregó una tortita el otro día. El Día del Niño. Así que nuestro amigo Diego ahí disfrutó junto a la familia esta rica torta entregada por Panadería y Pastelería FM. Y a la vez también aprovechar de mandarle un saludo a mi hermano, que el día de mañana está de cumpleaños. Así que a Rodrigo Fernández, así que un saludo para él.
1: El mismísimo que hace los ricos panes.
0: Eso, los panes, los pan de completo, buena, las tortas. Lo que hace de todo ahí en Panadería FM, la avenida Amsterdam 1018. Así que un saludo para él, espero que lo disfrute el día de hoy y mañana, obviamente, que sea un cumpleaños muy especial para él y para la familia. Así que desde acá, desde la radio y de parte mía, le mando un saludo a él, que va a estar de cumpleaños el día de mañana.
1: A celebrar nomás, ¿eh?
0: Así es. Oiga, oye, Catita, ¿qué?
1: Le leo los saludos de Facebook brevemente.
0: Ya, póngale
1: José más. Masri Marín, saludos desde la capital, Catita y Yuca.
0: Sí, él es don José Marri, que tiene el hijo de él, José, juega en la Unión Española.
1: Hostia.
0: Sí, se llama Felipe Marri, el número 17 y es capitán de la Unión Española.
1: Oye,
0: así que
1: un temblor,
0: saludo para él.
1: Un temblor ayer en España.
0: En España,
1: y
0: sí.
1: Terremoto en otro lado. Ha
0: hoy viene
1: bastante.
0: Ecuador, Colombia, España. Dice que se viene para Chile, pero bueno, aquí lo estamos esperando con todas las ganas.
1: Miren, piensan, no llegue cuando yo esté en este quinto piso, porque yo no sé qué hacer. Si hay un... Yo tengo que quedarme aquí, yo tengo que bajar.
0: ¿Abajo de la mesa, dijo usted, o
1: sí,
0: no?
1: Sí, es lo mejor.
0: ¿Es lo mejor?
1: Es lo mejor. Saludos para Juan Pablo Olivos, que es el concejal de Romeral.
0: De Romeral, un saludito para él, mucha fuerza también.
1: Mucho
0: y
1: amor.
0: Bueno, que ahí están las actividades con nuestro amigo Igor Villarreal. Lo vi en unas fotitos por ahí. Eso es bueno, estar en terreno ahí con la gente.
1: Oye, frutas y verduras, Tutuquén, saludos a José Luis Avendaño Díaz. Quizás conocemos sus inicios de cuando empezó con esto de la fotografía y hoy nos sentimos felices de su logro. Agradecer también a la Nueva FM por abrir estos espacios, a la Catita y don Cristian por esto lindo que hacen. Muchas bendiciones para ustedes.
0: Así es, ¿no? Nuestro amigo Dani Avendaño, que es hijo lustre de Tutuquén y dueño ahí también con la familia de frutas y verduras Tutuquén. Así que aquí estamos con el hermano.
1: Oiga,
0: también.
1: Tío, ¿a cuánto tiene la alcachofa? Ando buscando alcachofa.
0: Ay,
1: yo.
0: Está esperando la selga.
1: No,
0: allá.
1: Yo quiero regalar a alguien un ramo de alcachofas.
0: Un ramo de alcachofa.
1: Hay que considerarlo un gesto romántico,
0: sí,
1: ya pues.
0: Con la alcachofa.
1: ¿Qué opina usted, señor?
2: Sí.
1: Bonito.
2: Está auténtico también.
1: ¿Qué haría usted si le regalan un ramo de alcachofa? Se enamora.
2: Me voy a ir.
1: Y con unos limones.
0: Ay, ay, no va. Oiga, estamos transmitiendo por allá, ¿en qué
2: no,
0: eso?
2: No,
0: ¿eh?
2: No, es video.
0: Ah, un video nomás. Video. Oye, vamos a tener una sección por ahí de foto, también nos va a comentar. También vamos a ver los inicios de nuestro amigo José. Así que siempre sabe que yo soy fiel seguidor de la página Curicó Film, que ahí están los mejores videos, las imágenes de 100% calidad, y también ahora también se sumó el tema del dron, que eso es muy importante porque la calidad y el profesionalismo no tiene que ir a Santiago, no tiene que ir a Talca, está acá mismo, acá en Curicó. Así que toda esa gente que quiera casarse, quiera hacer alguna ceremonia bonita, a una empresa que quiera también publicitar y tener buena imagen, acá está nuestro amigo José Avendaño, que también nos va a ir explicando también de qué se trata esas imágenes, que tienen que ser precisas, como dice los momentos, como el cuando
2: se... que son únicos y irrepetibles.
0: Sí, pues eso hay que tenerlo bien en clarito. 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
0: 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Así que de ahí vamos a tener un contacto también con nuestro amigo Francisco Díaz, que también es oriundo allá de Tutuquén.
2: Sí, de allá partió. Él fueron su inicio.
0: Así que ahí vamos a tener un contacto. Y voy a llamar como 20 para las 4. Ya faltan 2 minutos. Así que esperemos que nos llame nomás.
2: Está casi llamando.
0: Así es. Oiga, bueno, amigo José, hace un tiempo estuvimos acá también en el programa. Los inicios de... ¿Qué le llamó la atención? Porque obviamente que uno de repente le gusta el tema de captar momentos, que eso es importante. ¿Qué le dio por hacer esta página Curicó Film y también ya hacerlo más profesional?
2: Mire, yo llevo ya 5 años con la página Curicó Films y siempre me gustó, o sea, las fotos, pero nunca me atreví, siempre fue como un, no, sí me gustaría, pero nunca hice nada. Y la verdad es que con mi hermano siempre hemos sido como busquillas, siempre hemos tratado de buscar el tema de emprender y todas esas cosas. Y antes de la pandemia, nosotros teníamos una pyme de demarcación vial.
0: Sí, sí, ahí estuve también mirando la guía.
2: Sí, y sabe que no iba bien, pero el tema de la pandemia se frenó eso. Porque, no sé si recuerdan ustedes, siempre las empresas que se mantuvieron eran las de primera necesidad. ¿Cierto? Sí. Entonces, como eso se frenó en cero, ahí decidimos ambos reiniciar. Pues ahí mi hermano empezó con la verdulería y yo empecé con el tema de las fotos. Vendí unas máquinas que teníamos y empecé, pues ahí aproveché ese recurso para empezar. Pero gracias a Dios sí, me ha ido bien. Gracias a Dios la gente ha recibido bien la página, cotizan harto, gracias a Dios me contratan harto.
1: Yo lo veo, el harto matrimonio y evento usted, ¿ah?
2: Sí, sabes que lo paso bien igual.
1: Me imagino, sí, come cualquier canapé hoy.
2: Sí, sí. Si no, pero lo paso bien, entretenido. Lo que después uno pucha dice, ahora hay que editar, es como lo único que hay que hacer. Pero en el momento se pasa bien. Sí.
1: Es un trabajo bonito porque estás haciendo lo que te gusta.
2: Exacto.
1: Sí. Y digamos, igual usted se la juega, se tira de repente al piso para sacar alguna foto,
2: sí,
1: ¿no?
2: Sí, sí, lo he hecho. Sí, es que hay que ver esos planos. Pues,
1: claro.
2: Son otros, no, está bien, sí, lo hago. A todo dar.
0: ¿Hay que estudiar o en la misma práctica le va enseñando cuál es la mejor
2: sí,
0: foto?
2: Sí, lo que pasa es que, mire, yo soy autodidacta, no estudié un curso de fotografía ni video. Pero como me gusta, siempre estoy viendo a otros creadores de contenido. Entonces ahí uno va aprendiendo cosas también, va mejorando en los elementos, ya sea las cámaras, los lentes, lo que usted recién comenta del dron. Yo partí con un dron, un DJI Mini 2.
0: ¿Ya?
2: Y ahora me compré el último de los Mini, que es el Mini 5 Pro. Y la calidad es súper distinta, se nota mucho. Entonces, uno también va viendo lo que le va conveniendo y va comprando.
0: Sí, yo el otro día estuve con unos amigos, por ahí no le voy a decir con quién. Estuvimos viendo unos videos que se hicieron por ahí para la municipalidad y yo pensé que lo habían hecho alguien de Santiago, no sé, o habían contratado una productora. Sabe que la calidad, el tema del video es súper bueno y la persona que me lo mostró también lo encontró súper lindo. Así que yo creo que eso es bueno cuando uno va mejorando las herramientas para tener ese video que uno necesita o la imagen que el cliente también requiere.
2: Sí, miren, yo la verdad y sinceramente aquí para los que están ahí escuchando, no dependo 100% de este trabajo. Yo eso lo hago solamente los fines de semana, de los viernes hasta los domingos, pero en su mayoría es viernes y sábado. Pero me gustaría poder dedicarme al 100% a este tema, pero la verdad que me da miedo, porque hoy en día la incertidumbre a nivel país en cuanto a los trabajos y esas cosas, no es como llegar y decir, ya voy a dejar mi trabajo y voy a dedicarme 100% a eso. Pero tengo como esa espinita ahí, yo creo que me iría bien, pero a la vez tengo miedo, así que no sé. Pero estamos en
1: después
2: eso.
1: Del miedo hay muchas cosas.
0: Sí, pero, bueno, el miedo es parte de la vida, que eso es, si uno no tiene miedo, uno no sería la vida entretenida.
1: Emocional,
0: sí,
1: claro.
0: Y eso también, como dice uno de repente, de los errores uno va mejorando, va siendo mejor persona.
1: Claro, ustedes lo han visto trabajando también con artistas.
2: Sí, de verdad que sí.
1: Como con la descendencia chilena.
2: Con la descendencia
1: chilena,
2: sí. Los amigos de antes que estuvieron conversando ustedes de clandestino, ¿sí? También le hice un video. Ellos están recién partiendo. Y hablaron conmigo, iban a hacer su primer show en el CLC. Y yo le dije, ya, vamos, po. Y ahí estuve con ellos en ese show. Y la gente tuvieron muy buen recibimiento.
1: Prendió. Sí, no se van bien. A pegar, ¿eh? Sí, se van mundial y capaz que te lleven en la gira para que sea el fotógrafo
2: no
1: oficial.
2: Sé, uno tiene que ir sembrando.
1: Ahí va a andar viviendo de eso, pobre.
0: Sembrar para cosechar.
2: Exacto, uno siembra nomás y después se deja ya conciencia, ¿no?
0: Que vean los frutos, que vean los frutos. Eso claro. Es importante.
1: De hecho, las fotos que tenemos en la página de www.la9fm.cl las sacó nuestro amigo.
2: Sí,
1: acá.
2: A propósito, yo creo que no sé si estará escuchando ahí la administración. Sí. Sí,
1: el Wilito de la radio
2: podríamos
1: tenía.
2: Ya estar entrando a renovar, creo.
1: Sí,
0: porque se viene. Hay uno o dos, parece que no están, ¿no?
2: Ya,
0: o uno, parece que no.
2: Se viene el 18.
1: Hay como tres que no están.
2: Claro, así que
0: entonces,
2: hay que.
0: Se fue, como dice por ahí la canción.
1: No hay que renovarla ya.
0: Sí. ¿Sí? Yo creo que la producción, pónganse de acuerdo nomás, para que cambien la bolera, para que sea una con cuello.
1: Sí.
0: Así que, bueno, ahí vamos a tener otra sección de fotos de acá de nuestro amigo José Avendaño.
2: Sí.
1: Oye, Josecito viene con un premio hoy día. día, que en un minuto más, en unos minutos más le vamos a contar para que estén atentos de qué se trata el concurso, porque lo pueden disfrutar en familias. Sí. Hay bastante gente que le gusta las cámaras.
0: Puede ser para, ese premio sí. Puede ser también para un bautizo, casamiento o solo sí. Para una
2: No, es que ahí vamos a conversar eso. Ya, pero ahí vamos, hay mucha gente que le gusta el tema de la fotografía.
0: Oiga, sí. Catita, sí. Pero por mientras, mire, antes que vamos al premio, antes que vamos de todo, siga al chiquillo o busquen la página Curicó Films, ¿cierto?
2: Sí, en Instagram. En Instagram y Facebook.
0: Ya,
2: sí.
0: En esas dos, para que usted más o menos vaya captando de qué se trata y qué fotos suben, cómo trabaja. Entonces, para que usted también se pueda entusiasmar. Así que vean, vayan a Curicó Film, ahí busquen en Instagram y en Facebook, y ahí después cuando nosotros tiremos el sorteo le va a tener más ganas para participar. Hoy si nos vamos con un temita de grupo
2: clandestino,
0: ¿no? De la descendencia. ¿Qué tema le gusta ver?
1: Uno prendido, porque sabes que la otra vez me pidieron uno y yo puse uno lento.
0: Sí. No, son top.
2: Lo de cantina en cantina, bueno, no sé si lo tendrán. Los nuevos que sacaron ahora.
1: Los vamos a buscar al tiro. Mientras tanto, podemos escuchar unos WhatsApp que vienen llegando.
0: Sí, vamos.
3: Buenas tardes, amigo Cristian. Muy buenas tardes por aquí, oigan. Quería mandar un saludito y decirle que la torta del otro día fue, pero un 7. Recomendable para todos. Clientes, así que no, muy rica, hasta los vecinos estuvieron comiendo tortitas.
1: Tocaron
3: pero
1: todo
3: muy,
1: y nosotros.
3: Muy exquisito esa torta, así que.
1: Qué rico.
3: Recomendable para todos.
1: Qué bueno, disfrutó el premio nuestro compita.
3: De la panadería FM.
1: ¡Eso! ¡Excelente! No dejó ni una guindita. Saludos para la Adriana que está conectada ahí en la señal también con nosotros. Adrianita, que tengan linda tarde por acá, que tenemos.
4: Hola, Catalina, hola, Cristiano.
1: ¡Ese es mi compa! Ustedes,
4: y para todos los que están escuchando el programa contigo los sábados, a través de la 147 y la 95.1, Radio La Nueva y Radio Tenina, con una canción del grupo Sinopsis, por favor.
1: Mira, Sinopsis, tiene buen gusto, mi chiquillo, este es mi amigo Abraham, te quiero mucho, Abraham. Un abrazo, bendición y lindo fin de semana para ti.
5: Hola, Catita. Hola, don Cristian.
1: Hola,
5: un saludo para el gordito del show, que se recupere.
1: Sí.
5: Catita, si puede, me puede poner un temita, se llama...
1: Anótemelo.
0: Se llama.
1: Ah, bonita.
5: Niños Estelares, de Raíz Nativa.
1: Niños Estelares, Raíz Nativa.
5: Catita,
1: sí. Anótelo para que busque.
5: Buen programa.
1: Dorita, te queremos un montón. ¿Cómo se siente la vida después de los 30? Estuvo de cumpleaños la semana pasada, cumplió 30.
0: Ay,
1: sí.
0: Qué joven la Dorita.
1: La queremos mucho a la Dorita. Hermosa.
6: Amiga, ¿y cómo hacemos si tenemos una mesa de vidrio? Y nos metemos abajo de la mesa con el terremoto. Amiga, se revienta ese vidrio y no importa.
1: Creo que estamos hablando de los terremotos. La Maideli dice, ¿qué pasa si tú tienes una mesa de vidrio y te metes abajo? Obvio, pues explota. No, a Maideli, que aquí hay una de... Esto es madera, ¿no?
0: Toco madera.
1: Esta, aquí yo me voy a meter en caso de un terremoto. ¿Qué haría usted si en este momento hubiera terremoto? Dígame la verdad. ¿Se tiraría para abajo? ¿Se tiraría por la ventana? ¿Qué haría?
0: Yo ¿sí? No sé. ¿Para qué le voy a decir?
1: Pero es que tenemos que saber. Si no tenemos que saber. Deberíamos tener un plan, ¿cierto, amigo Aventaño?
2: Sí, yo la verdad que me quedo aquí.
1: Sí, pero te metí aquí abajo del escritorio, ¿no?
2: Sí, yo creo que sí, pero que más arriba de esto ya aquí no hay nada. No, estamos en el último piso, así que...
1: Pero podemos caer para abajo y caer entre medio de los escombros.
0: Quedamos arriba, dice.
1: Pero parece que este antisísmico ya sobrevivió el del 2010, ¿sí? Pero puede haber quedado raro.
0: Así que, pero bueno, los quedamos aquí entonces, pues ya andamos con mate, con juguito, tenemos el hervidor aquí, así que los quedamos acá arriba.
1: Sí, Dios lo quiera, ya vamos con tema. Bueno. Esto es la descendencia chilena, de cantina en cantina.
2: Gracias.

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0: Súbele a la radio porque.
2: Ok, estamos de vuelta. Estamos próximos a la primera pausa comercial de este bloque de día sábado lluvioso.
3: Así es, Catita, así que ya pasó nuestro primer bloque ya de programa, así que vamos a programar un temita y nos vamos a ir con comerciales.
2: Amigo, no espere que los comerciales, volviendo a los comerciales, le vamos a tocar los Pimpinela.
3: ¿Sí?
2: Sí.
3: ¿Ya? ¿Cuál
2: porque
3: vamos a ir ahora?
2: Ahora, antes de irnos a comerciales, tengo uno en mente yo.
3: ¿Cuál?
2: No le voy a decir cuál de ustedes que se escuchan nomás.
3: Ya, vamos a escuchar entonces ese temita que va a tocar la Catita y después de comerciales vamos a dar también los tics y el tema también para el concurso de Curicó Film.
2: Oye, por acá el Robert de la Herencia Llanera dice, Curicó Film 100% recomendado el servicio, estuvo en el bautizo de mi hijo, ningún problema se recomienda, es terrible bueno, dice.
3: Eso.
2: Dice, saludo al tío Yuca y a la Catita también.
3: Eso, un saludito para Robert, el hombre stripper.
2: El stripper.
3: Así que ahí le vamos a mandar un saludito, ahí también vamos a tocar un temita de Herencia Llanera.
2: Sí, ahora nos vamos a ir a la pausa, así que no se separen, quédate en la sintonía de 95.1 Radio Tenina
3: y Radio La Nueva
2: 104.7.
3: Así es.
2: Vamos con este tema, mire. ¿Qué le parece?
3: Ay, ay, ay.
2: No, si yo no pongo cuestiones pencas, pues.
3: ¿Qué querés que te diga?

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1: 3:55.
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0: poner malita, Catita. Si usted se ve cada día más joven, ¿qué se hace en esa cara, en esa piel?
1: Es que yo no carreteo, pues, tío Yuca, eso es lo que pasa.
0: Ah, yo pensé que comía muchas prietas de la tía Marcela.
1: Yo no como prieta, yo espero la temporada de la UMA nomás.
0: De la UMA. Oiga, ¿y qué andaba trayendo delante en una bolsa negra?
1: Sí, le traje medio kilo de prieta a los cultivados tradiciones. Medio kilo para cada uno, porque todas las veces que llego me dicen, bueno, ¿y las prietas? Yo le digo, oye, pero si es que se hacen pocas. Pues mi mamá dijo, ya, llevémosle unas prietas a los...
0: Ya, así que para que se acuerden el próximo sábado ahí también, auspicien a la tía Marcela ahí con las mejores prietas.
1: Se ya viene, se viene, ya se viene. La más grande de Chile,
0: eso,
1: ¿te parece?
0: Ahí vamos a estar como contigo los sábados, estar apoyando ahí a la tía Marcela con las mejores prietas, así que vamos a ir a grabar un video también para allá con Curicó Filmes, para que se vea de calidad.
1: ¡Eso!
2: ¿Y eso dónde es? ¿Dónde es?
0: En la fiesta de las prietas, ¿dónde es, Catita?
1: En la montaña de Teno,
2: ¿eso cuándo es?
1: El 18 y 19, si tengo entendido, de septiembre.
2: Mira, no tengo nada todavía.
0: Se puede, sí.
1: Creo que van a ser la prieta más larga de Chile, imagínese, Manzanaconda, oiga.
0: Pero ¿cómo más larga? Así como los completos de Talca, una de otra.
1: De una
0: tira.
1: Sí, vamos a tener un truco. No sé a qué animal, parece que a un dinosaurio le van a sacar la tripa grande.
0: Así que, oiga, ¿tiene mensajitos por ahí o no?
1: Sí, tenemos saludos también en Facebook. Nos vamos
3: eso, Catita, póngale, puro ritmo y sabor, ¿no? Con el amigo Cristian ahí, póngale. Faltan los puros bailarines, no sé qué pasa con ustedes.
0: Sí, trajimos aquí uno, po. ¿Cómo no lo ve?
1: Luis Misael Aguilera Ibarra, saludos desde Santos Martínez, Catita, saludos para toda mi gente de Santos Martínez.
0: Saludos.
1: Patricia Ávila dice saludos, bendiciones para todos, un abrazo gigante, Catita, los escucho siempre desde Los Niches, Santa Elena.
0: Es un saludito a Santa Elena, Los Niches ahí, todo cordillería.
2: Oye, ¿qué se más escuchan por allá?
1: Bastante. Sí, yo quiero mucho a la gente de Los Niches, porque la primera vez que yo agarré un micrófono con Los Niches, en cordillería. Yo fui de cantante, me acuerdo, del 2000 año, 2010, 2011, y llegué de cantante a las actividades que hacen los vecinos, se juntan a saltar el saco y todo eso, a competir, pues, y no había presentador. Y me dijeron, oiga, usted no ayudaría a animar, y yo había animado en discos nomás, y dije, ya, pasa para acá el micrófono. Me dieron un pan con chancho y un capo.
0: Pero
1: lo pasé impresionante, ahí agarré la confianza con el micrófono.
2: ¿Y qué cantó?
1: Cantaba reggaetón, yo en ese tiempo. Tenía mi grupo reggaetón. Oye, dice la Carolina Asensio, saludos, Catita López y Cristian Fernández desde Los Niches, buen programa. Oye, antes gente.
0: Ella también es dirigente, parece ahí de sector Los Niches, por ahí el lado de Los Manzanos, por ahí que se llama la población, que también ahí tiene su presidente, no me acuerdo cómo se llama el presidente, que el otro día lo vi, que ahí estuvimos haciendo colaboraciones, ahí hay una teletón que hubo, ahí una cancha de baby. Bueno, que ahí la Carolina nos diga. ¿Cómo se llama ese sector? Pero ahí por el lado de Los Manzanos.
1: Oye, vamos a contextualizar en este momento todo el concurso que tenemos en mente con nuestro amigo acá de Curicó Films. Y contigo los sábados. ¿De qué se trataría este concurso? Se viene una maratón.
2: Sí, mira, sí. Lo que pasa es que, ¿por qué queríamos contextualizar? Primero, porque cuando la gente escucha maratones, oye, viene una corrida.
0: Vamos a correr.
1: Claro. Eso pensé yo.
2: Claro, entonces, la maratón, en este caso una maratón de sesiones fotográficas.
0: Yo la he estado realizando
2: este último tiempo en la Alameda de Curicó.
1: Ya.
2: Y en este caso estoy casi todo el día haciendo sesiones fotográficas. Ya. Y por eso es una maratón, pero una maratón para mí porque estoy cada 15 minutos haciendo sesiones distintas.
0: Para cortarte un poquito, ¿cuánto ha sido lo más que hay hecho en un día ahí en la Alameda?
2: Mira, este sábado que pasó hice 25 sesiones.
0: Pero a diferentes familias.
2: Obviamente, pues distintas sesiones de diferentes personas que me contrataron. ¿Ya? Fueron 25 en total, estuve de las 11 de la mañana hasta las 5 de la tarde, fue la última. Y no sé si se acuerdan, hubo solcito ese día. ¿Sí? Yo terminé, no me di cuenta, y ya la casa estaba quemado. Sí, estaba fuerte, de verdad. Y más encima el viento todo el rato.
0: Oye, pero ¿cuál es el boom de allá de la Alameda? ¿Los árboles, la hoja?
2: Sí, lo que pasa es que es súper bonito. Siempre se hacen sesiones ahí en Manso Velasco, Merino Jarpa. Como a esa altura, claro, es súper bonito ahí en la Alameda. Así
1: casi
2: que,
1: al final, ¿o no?
2: Exacto, sí, por es eso bonito. Se hacen ahí, po, claro. Y la verdad que igual son baratas y por lo mismo mucha gente se suma, porque el precio es accesible, son, yo digo que son 15 fotos, pero la realidad envío 30, como que no tengo problema en eso, más me preocupo así en que sean los 15 minutos que se promete en esa sesión, en 15 minutos.
0: Y eso también tú ayudas a las poses, ¿cierto? Así acá.
2: Exacto, mucha gente no sabe mucho eso. Entonces,
1: yo no sé ninguna pose.
2: Yo le enseño a vos, Catita, cuál es el problema.
1: Mira.
2: Sí, claro, entonces esa es la idea, pues, de ayudarle, porque claro, de hecho la gente me dice, oiga, pucha, que yo no sé, pero yo le ayudo, así al final para eso estamos nosotros también.
0: Pues. Ah, qué bueno. Pero tú vas solo, tienes un equipo. ¿Cómo
2: este último tiempo vivo con un amigo que en cierta forma me ayuda a hacer un detrás de cámara.
0: Ya.
2: Claro, porque al final para la foto voy obviamente yo solo, pero he hecho harto contenido contenido y eso me ha servido para viralizar igual, pues. Así que por eso voy, de hecho el otro día también hice ahí en un registro civil, sí, en un matrimonio, claro. De hecho me falta subir este lunes la quinta parte y final, claro. Así que también pues, hicimos un detrás de cámara y ha tenido muy buen recibimiento, claro, exacto. Así que eso.
1: Entonces se viene una maratón, exacto, por usted, y eso tiene que ver el concurso que vamos a hacer a continuación, porque vamos a subir una parte de un extracto del video que estamos haciendo.

0: ¿Podría ayudar
1: en ruta? ¿Sí? Por supuesto.
0: Ya,
1: por supuesto.
0: Tendría que ser el, ¿a qué hora? Porque los jueves está de 6 a 7.
1: Tendría que ser de, entre las 7 y las 8, ¿la hacemos?
0: De 7 a 8.
2: Sí, buena. Ah,
1: si
2: buena.
1: Quiere, viene a verme también.
2: Ya, está cerrado.
0: Estamos cerrados ya. Sí. Entonces, la Karina va a ayudar en su programa de 7 a 8, el sorteo, ¿cierto?
1: Sí, el jueves 27. Ya. Para que la sesión sea el día de la maratón, el 29 de agosto.
2: Exacto.
1: La gente que comente. ¿Con quién va a ir a la sesión de fotos?
2: Exacto. Desde ahora, en este momento, va a empezar a participar por dos cupos. Vamos a dar dos cupos. Dos cupos.
0: ¿Nosotros vamos a participar?
2: Sí, pero aparte. Sí, vamos a regalar. Vamos a dejar eso. Es que vamos a dejar esos dos cupos y si ustedes quieren ir, van a ir también, se van a sumar a la sesión. Vamos. Pero sin considerar esos dos cupos. Vamos a dejárselo a la gente.
0: Entonces, yo quiero ir.
1: Hay que aprovechar, entonces, comenten.
0: ¿Dónde? ¿En Instagram?
1: En Instagram. No, pero cuando subamos este video, pues.
0: No entiendo.
1: Pero ahí la gente ya se enchufó, ya tienen que comentar este video y seguir a las páginas de Curicó.
2: Oye, Cata, claro, espera, ¿qué es ese video? El de Facebook que estamos grabando en este momento. Entonces, lo que sí les vamos a dar como premio también a la gente que está escuchando la radio es que si no gana, y han sido de los que han comentado en este video, le vamos a hacer un descuento. ¿Ya? ¿Por qué? Porque, mire, la sesión que hago en ese día, obviamente, vale 10,000 pesos. ¿Ya? Son 15 fotografías en 15 minutos por 10,000 pesos. Yo se la envío editada después de todo el tema.
0: Arreglar, si le tiene una arruga,
2: sí, y se la envío, ¿ya? Entonces, si no ganan por el hecho de haber comentado acá y participado, yo le voy a hacer un descuento también del 20%, o sea, la sesión le va a salir a 8,000 pesos. Ya hay 15 fotos. Ahora, pueden estar preguntando si cuántas personas son, yo no tengo problema en la cantidad de personas.
1: Puede la familia entera,
2: Tienen que considerar, claro, tienen que considerar que son 15 minutos y son 15 fotografías. Ahora, si en esos 15 minutos yo alcanzo a hacer más fotos, también se la envío, no tengo problema en eso. Solo me preocupan los 15 minutos para respetar el orden de la gente que está esperando, obviamente.
1: Qué buen servicio.
0: ¿Y ese, a qué hora va a ser el sábado 29?
2: Es que va a depender de la cantidad de gente que se inscriba. Porque, por ejemplo, la sesión anterior, que fue la tercera versión, partía a las 2:30.
0: Por la cantidad de gente.
2: Claro, pero en esta sesión pasada partía a las 11, porque desde ahí en adelante se empezaron a inscribir.
0: Ya.
2: Entonces, si a mí me dicen, oiga, yo quiero una sesión a las 9, voy a partir a las 9 de la mañana.
0: Ah, depende el horario.
2: De la gente.
0: Pero también tú le puedes recomendar un horario, ¿cierto? Pongámosle el sol, el día. No,
2: yo, es que lo que pasa es que voy a estar todo el día, al final tenemos que ser parejos para todos. Al final, si usted tiene tiempo en la mañana, agendamos en la mañana y hacemos el trabajo lo mejor posible para que sus fotitos estén bien.
0: Eso está súper bueno. Oye, chiquillo, vuelvo a repetir y a comentar. Si ustedes quieren saber más o menos, tener una idea de cómo trabaja José, vaya a la página de Curicó Filmen en Facebook y Instagram, ¿cierto?
2: Sí, y ¿sabéis por qué no en TikTok? Pasa que yo cuando recién empecé, hice la página de Curicó Filmen en TikTok, pero después cambié teléfono y no pude recuperar esa cuenta. Entonces, en TikTok soy Joselo. Y ahí también comparte los mismos videos, sí.
1: Qué bacán, Joselito, gracias por traer este concurso para la gente, ¿eh?
2: Sí, me gusta Milano, así que de hecho lo escucho todos los días.
0: Eso.
2: Almito en la tarde y a don Cristian Castro en la mañana.
1: Maravilloso. Tiene que estar pendiente.
0: Programa y los chiquillos.
1: Tiene que estar pendiente entonces a las redes sociales, porque ahí también va a estar el concurso para que participen y comenten y etiqueten a la personita con quien irían a la sesión.
2: Vamos a hacer un post, ¿cierto? Vamos a etiquetar a la 9FM y Curicó Film. Vamos a hacer un reel, ¿cierto? Con lo que usted está grabando.
0: Oye, Joselito, acuérdese también que estamos por la radio de Nina, así que la gente de Teno también puede participar si esto llega a todos lados.
2: De hecho, estoy en conversaciones con una persona allá de Teno para su matrimonio civil. Así que
0: chiquillo de la radio de Nina 95.1, ustedes también pueden participar, comenten también ahí el videíto y también pueden participar, así que pueden venir también acá a sacarse una foto y obviamente después, si les gusta, pueden contratar el servicio para algún evento especial.
2: Sí, de hecho estaba pensando, como se nos va a acercar el 18, quizás podemos, después de, si hacemos una pausa comercial, no sé, vamos a premiar a la gente que llegue con algún atuendo de 18.
1: Ah, sí.
2: Ya, le podemos dar un ambiente 18ero también.
1: Mira,
2: impresionante.
1: Junto a Curicó Film, junto al tío Yuca, y quien les habla, Catita López. Estamos aquí en la 104.7 y 95.1 hasta las 6 de la tarde. ¿Nos vamos con un tema mientras tanto?
0: Sí, vámonos con un temita, porque ahí también nos va a llamar por teléfono Lorena, parece que se llama, de Superstop, que nos va a decir las grandes ofertas que hay el día de mañana. Así que vamos con un temita, usted póngale play nomás.

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3: Oiga, hablando de la Alameda Sándwich, anda ahí de nuestra amiga la Lola.
2: Sí, cortándose el pelo, sí. Quedó chulito, mi compa.
3: Y ahí lo caché, le están haciendo el lavado de cabeza, así que ahí lo están peinando después. Ah,
2: bueno. Sí, quedó exótico el tío Alameda. Lo quiero mucho, tío Alameda. ¿Sí? Cuidadito, Cristian Fernández, ¿ah?
3: No, sí, está bien lo que salía el video, no me estoy diciendo, gatita, nada.
2: Yo no vi ningún lavado de cabeza, le digo al tío. ¿Usted no está diciendo eso porque dice que el tío anda con el pelo sucio?
3: No, pues si lo están peinando, maquillando ahí la Lola.
2: Ah, ya. ¿Sí? 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
4: No, pero la Catita ahí se las manda con sus tallas. Okay. Espectacular.
2: Que aquí en la radio uno se contagia, oiga. Eso es lo que pasa. ¿Se ha mojado o no se ha mojado, reina?
4: No, me he mojado por fuera nomás, pues, hija.
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2: Ya. Oiga, Lorenita, le deseamos un lindo fin de semana.
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5: Oiga, de la dirección, que de la dirección de ahí que están ubicados en Don sí, Rodrigo.
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3: Así es, pues así que muchas gracias, espero que le haya súper bien, un saludo a todos los trabajadores de Superstop, en especial también al local que está, le corresponde a usted ahí de Santa Inés.
4: Muchísimas gracias, Cristian.
2: Chao, Lorenita, que esté bien.
4: Chao, Lorenita, que esté muy bien, gracias. Chao, chao. Chao.
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3: 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Oiga, hablando de dirección y todo eso de tránsito, quiero mandar un saludo también a la señora Verónica Caputo, que gentilmente el otro día me ayudó con una hora. De licencia, obviamente, que tuve que sacar hora y todo, pero ahí se me había confundido un poquito el horario, así que me ayudó. Y también agradecerle por unas gestiones que también hizo para una señalización en diferentes puntos de Curicó, que eso es importante, que también escuche a la ciudadanía. Así que, bueno, y tú trabajas también ahí, que siempre te veo en terreno, sí, ahí con lluvia, años. Sin lluvia, sí. Pintando ahí, tratando de ver el tema que Curicó cada día también se vea con la demarcación necesaria. Que obviamente que eso uno pasa, eso cuánto más o menos depende la cantidad de tiempo el tránsito de vehículos dura en la esto, porque igual
5: sí, eso es muy relativo porque bueno, hay diferentes tipos de pintura, está la termoplástica, que es la que va en caliente, ¿ya? ¿Cierto? Que se hace como una capa, ¿sí? Y está la acrílica, que esa se echa más rápido, pero a la vez dura menos. Sí, la lluvia ayuda mucho, sí, porque obviamente limpia las calles, no sé si te has fijado que ahora, ¿sí? Cuando llueve se ve todo blanquito.
3: Sí, sí. Ah, ya. ¿Y qué le dicen arriba como...?
5: Microesfera se llama.
3: ¿Micro?
5: Eso, claro, microesfera reflectante, eso hace que refleje en la noche.
3: Ah, ya, sí. Cada día uno va aprendiendo un poquito y de repente uno ve que están aplicándole algo, yo pensé que era para darle.
5: Sí, es
3: más
5: como,
3: rapidez,
5: es como vidrio molido, sí. Así súper finito, y eso hace que la noche refleje. Pero así. Estamos así atrás, no solo porque en otros países tiran algo así como fluorescente, ya. En la noche con el sol, eso como que se enciende así y se ve todo.
3: Ah, sí, sí, sí,
2: sí, está mancha. En otros países, incluso el suelo donde están andando las bicicletas, pasa eso. Mire, sí, y se cargan el día con el sol.
5: Imagínense.
3: Sí, así es. Oiga, Katia, hablando de eso también, quiero saludar a los chiquillos. Me mandaron unas fotitos ahí de emergencia. Me dice que están limpiando los resumideros de agua lluvia para que pasen con cuidado también y tengan precaución en la Alameda.
2: Alameda.
3: Porque mucha gente también... ahí yo creo que también tiene que ser conciencia de cada uno, porque de repente vivimos afuera, vivimos y afuera tenemos un resumidero de agua lluvia y vemos que tiene lleno de hojas y las dejamos, ¿no? No somos capaces de repente de recogerla o dejarla al lado, pero para que escurra bien el agua y así también el tránsito de los vehículos sea más expedito y también no moje a la gente.
5: Exacto.
3: Así que un saludo para todos los chiquillos que están ahí en la Alameda de Curicó, que están limpiando ahí los resumideros.
5: Hoy no estarán en la Alameda Sandwich.
2: Le vamos a poner el llamado de emergencia.
5: Para mí que estén en la Alameda Sandwich.
2: ¿Sí? No, está cerrado el tío Alameda, ya se va a la casa.
3: No, aquí parece que donde están las canchas de tenis.
2: Oye, ¿cierto? Por acá me dice Catita, perdonarte, ¿para qué el tema de Emilia te dice, lo pataleamos,
3: sí, bueno, no hay problema.
2: Ya, vamos con música.
3: ¿Qué tiene por ahí?
2: El regalito. ¿Quiere un regalito?
3: Sí, este regalito también va a ir para la Naomi Rivera Gómez. Dice, aquí estoy escuchando el programa La Lola, así que está atento. La peluquera número uno y también la peluquera principal ahí de Alameda Sandro.
2: En breve voy para allá para que me recorte todo lo que es la chasquilla.
3: Déjala nada, sí. Tiene que puro ir, ¿no?
2: Pegadito el regalito viene la de Los Ángeles Azules y Emilia. No se separen, faltan 18 minutos para las 5 de la tarde.

0: Bueno, este temita va para la Naomi Rivera que lo pidió, así que ahí está tu temita. Dice, oiga, buenas tardes, dígale a la gatita, cuando quiere le hago un cambio de luz a la superlocutora estrella de la radio.
1: Eso, grande, eso. Naomi, grande, grande. Eso. Oye, después de la mesa nos vamos a la pausa y ya volvemos, no se separen, ¿ah? ¿Eh? No se separen.

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1: Hola, mi gatita preciosa, ¿cómo estás? Hola, Cristian, espero que estén bien. Igual un saludo al caballero que estaba hace ratico ahí. No sé,
2: señorito.
1: Si bueno, sí, te estoy escuchando al principio. Lo que te puedo recomendar rapidito, gatita, es quédese. Si está en el quinto piso, quédese. Según los rescatistas, los últimos rescatistas en Venezuela y en Colombia, están diciéndole que la gente se quede, que lo que tienen que buscar un triángulo de vida.
2: Sí.
1: Quiere decir que en una mesa o algo que sea fuerte, que si por lo menos cae parte del techo, hagan una especie de triángulo, ahí es donde deberías tú colocarte.
2: ¿Viste?
1: Igual que si están en un estacionamiento, al lado del carro, porque dicen que los carros no se aplastan totalmente todo. Entonces, bueno, pegadito ahí al carro. O bueno, de verdad que no sé ni qué pensar, Catita. Así que bueno, un besote, un saludo a todos.
2: Nani.
1: Al programa.
2: Te queremos mucho, Nani, ¿ves? El triángulo de la vida. He escuchado harto yo.
3: Ay, no, ¿a quién quiere que
2: por
3: le diga,
2: ejemplo,
3: Catita?
2: Si yo no tuviera este escritorio acá,
3: ¿ya?
2: Podría ganarme aquí al lado, podría posicionarme al lado de esta estufa. ¿Para? Y ahí ya estaría haciendo un triángulo de vida, porque aquí caerían los escombros.
3: ¿A dónde?
2: Hacia allá.
3: Ah, ya, ya.
2: Y ahí quedaría un triángulo.
3: Ah, sí. Yo estoy, no puedo aquí porque una mesa redonda, ¿dónde me gano?
2: Abajo la mesa.
3: Abajo la mesa.
2: Ahí
3: ya. Ahí estamos, pero clarito. Oiga, gatita, vamos a saludar también a los chiquillos de Hidrosystem, que tienen todo para la cafetería y construcción ahí en calle Bilbao 52. Es hidroriego. Oye, carrito, la economía, ahí donde usted cuando va de repente...
2: Para que no se me pare el tiempo, po.
3: El tiempo, no se le pare el reloj, no se le pare nada.
2: ¿Hable mi amigo Maturana?
3: Así es, pues, carrito, la economía. Así que ahí está nuestro amigo Sebastián Maturana, ahí en Moncompeña. También vamos a saludar a los chiquillos de Ponte Fresh, que están ahí full, ahí con el purgatorio, parece que se llama, el nuevo reality que se viene.
2: Se viene.
3: Así que ahí van a ver puro artistas nomás. Está el Felipe Escudero,
2: claro,
3: está
2: el Charro
3: King Kong.
2: La Ailín también. La chaparrita de Lamón,
3: sí,
2: el Marconi.
3: Marconi, desea Marconi. También está el amigo ahí de la Santa Fe, se me olvida el nombre. También está ahí metido ahí en
4: ¿Don
3: purgatorio.
4: ¿Don Rasta? ¿Eh? ¿Don Rasta o no?
3: No, tiene un nombre raro. No me acuerdo cómo se llama.
2: No, yo tampoco.
3: Pero ahí también está participando.
2: Ha dado que hablar ese reality.
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5: Abdiel.
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2: ¿Y la U? A ver,
3: no,
2: ¿qué pasa con la U?
3: No conozco la U.
2: ¿Tienen pronto un día vamos a tener estadio? Si no, no importa, porque fuego el color del cielo.
6: Hola, Cotita.
2: Hola.
6: Muy buen programa aquí, disfrutándolo, camino a Licantén.
2: Camino a Licantén.
6: Un cumpleañito.
2: Mírenlo.
3: ¿Y qué anda haciendo allá?
6: Buena compañía.
2: Jorgito se llama.
6: Una de Ráfaga, por favor.
2: Ráfaga, si buena Ráfaga.
3: Sí, querían agarrar.
2: Vamos a poner Ráfaga, que le vaya bien por allá en Licantén, mi amigo, ¿ah?
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5: Y después de la tía Willy, de la sesión de ustedes aquí, de la nueva.
2: Oiga, sí. Yo cuando tenga mi primera sesión, porque yo nunca me he puesto ante una cámara.
5: Ya, pues yo.
2: Usted va a ser el primero. Yo agarré la confianza con usted.
5: Eso, vamos.
2: Y usted me enseña las poses, porque...
5: Todo.
2: Yo sé
5: todo.
2: Hacer así nomás con los dedos, sí. Y nada más.
3: Y mostrar la luna, vos.
2: Y mostrar la luna.
3: Sí.
2: Oiga, tengo un saludo por acá desde la comuna de Bombero Garrido. ¿Se podrá pedir un tema de esos que te dejan cero peso, dice? Algo de Antonio Río. Marco le saluda. Marquito.
3: Sí, por eso dejan... No, ¿cómo no dejan cero peso? Yo pensé que eran los charrascados.
2: Esa que dice... Nunca me falte. Es buena. Nunca... Esa vamos a poner, ¿ya? ¿Se puede o no?
3: Sí. Y es cuatro letras.
2: ¿Cuál es cuatro letras?
3: Es la que sigue más con Antonio Solín.
2: Amor. Te necesito.
3: No.
2: ¿Cómo es ese tema?
5: Las cuatro letras vacías.
2: No la conozco. No la conozco. La otra que conozco es amigo mío, no sufran más por ella.
5: Estamos reviviendo.
2: Es bueno tema.
3: Estamos desempolvando recuerdos.
2: Eso me dejan pata.
7: Hola chicos, buenas tardes. Marco les saluda por acá. Entretenido programa. Así que yo trabajando acá en mi taller. Espero poder escuchar lo solicitado a Antonio Ríos.
2: Por supuesto. De hecho, si quiere, le toco al tiro.
3: Oiga, esa voz parece que es de Marco Antonio Solís. No, debe ser el Marco que trabaja en la feria costumbrista con las cuestiones de... No, las cuestiones, con los desechos esos de fierro.
5: Aquí que lo veo. Oye, pero es su voz, ¿no?
2: Mira la foto que manda, mira. Está con una guitarra gigante.
3: Yo sabía.
2: No me diga que esa guitarra la hace él.
3: Sí, trabajé con él en Calzado La Americana.
2: Hay que traerlo para la radio.
3: Sí, trabajé con él ahí, el hombre ahí.
2: Es un artista.
3: Sí, artista. Sí.
2: Felicidades, amigo.
5: Y pues la apariencia tiene la voz, pues yo pensé que estaba cambiando la voz.
3: No,
2: meta fierro, dice, mira. El arma imagino. Fierro. Oye, usted no es de apellido fierro, menos mal.
3: No, es meta. Oiga, vamos a saludar también a Luis Alejandro Reyes Pinto. Hola, don Cristian, saludos desde Linares. Y para su compañera igual.
2: ¡Saludos, Linares!
3: Oye, de todos lados nos escuchan, eso es bueno, es importante. Así que todos pueden participar. ¿Cómo es el concurso? ¿Vamos a repetir?
5: Sí, el concurso, lo que estuvieron comentando, no sé si hay comentarios.
2: Sí,
5: si
2: es
5: no,
2: que hay hartos comentarios en Facebook.
5: Ya, sí, comentarios.
2: Pueden cobrar su beneficio, la
5: exacto,
2: gente.
5: El beneficio, eso es importante. Vamos,
2: si usted está
5: tenemos
2: escuchando...
5: descuento del 20%. Si oye, está... pero imagínate, la sesión vale 10 lucas y encima tener un 20% de descuento.
2: 8 lucas, claro, por 8 lucas, cabrón, 8 desembolsemos 8 lucitas, sí. Y vamos con la familia a sacarnos fotos, ¿ah?
5: Sí. El otro día, oye, la promoción que hice para, o sea, el video promocional, ¿ya?, para esa cuarta maratón, yo dije que al final, pucha, siempre tenemos excusa, de repente la pareja quiere sacarse foto y el hombre siempre como el que, ay, ¿para qué quiero foto?
2: Sí.
5: Otro día, la cuestión, ¿sí o no?
2: Sí,
5: ¿sí o no? Es más
2: sí.
5: Fome, pues. Pero son importantes las fotos porque son lo que queda después visible, ¿no?
2: Sí,
5: ¿te acuerdas?
2: Mira los que tengan a su abuelita todavía, sí, con usted. ¿Qué mejor invitarle a una sesión de fotos con familia y compartir un rato? ¿Son cuánto te demoráis?
5: Sí, son 15 minutos, ¿tiene? Pero saco muchas fotos, así que...
2: Y los recuerdos son lindos, así que aprovechen. Si escucharon a nuestro amigo Curicó Films aquí en la radio, pueden decirle, oiga, lo escuché en la radio, ¿puedo hacer mi descuento?
5: Eso.
2: Y lo va a obtener, ¿ah? ¿Eh? Y van atentos a las redes sociales porque ahí vamos a subir el concurso para que se puedan ganar dos sesiones.
8: Oye, yo estoy esperando con ansias cuando anuncien el video de los nuevos integrantes del reality, Tío Alameda y Tío Yuca.
3: Ahí lo veo. Tío Alameda, ¿ah, también?
2: Mira, yo creo que ni a usted ni al Tío Alameda los dejan ir, así que no... No,
3: pero yo iba a ir, Catita, ¿saben no qué pasó? Dijeron que eran puros solteros, yo soy casado, así que ¿para qué voy a andar mintiendo?
2: A Chacarita deberían llevarse.
3: ¿A Chacarita?
2: ¿Y usted está casado igual o no?
9: Sí.
2: No podemos.
9: Hola, buena, Catita, hola, don Cristian.
3: Hola.
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2: Ven, anda. Anda en el cajón de Maipo, una palvularia, manda acá una foto.
3: Sí,
2: que
3: dijo. El chino...
2: Chacarita.
3: Chacarita.
2: Oye, Chacarita, está ahí experto en IA, tú, ¿ah? Experto. Hay saludos en Facebook, pero ¿sí? No los puedo revisar. Ah, dice Luis Alejandro Reyes. Ah, usted lo leyó.
3: Sí, lo leí
2: recién. Ya, pues la Martita también le manda saludos aquí a nuestro amigo José Avendaño. Saludos a Cristian y para el mejor fotógrafo, el mejor, dice.
3: Oiga, Catita, también vamos a saludar a nuestro amigo Juel Valenzuela. Juel Valenzuela decíamos, ¿no?
2: No,
3: Juel Reyes.
2: No, Juel.
3: Juel. Juel.
2: ¿Cuál Valenzuela?
3: Sí, ahí un saludito para él, que está compartiendo también la transmisión. Siempre comparte el programa, es importante. Comparta, el compañerismo.
2: Comparta. ¿Vamos con el tema de Antonio Río?
3: Vamos, con cuatro
2: letras. Para ponerle ritmo y sabor.
5: ¿Cuatro letras o no me falta?
2: Hoy usted se quedó todo el programa con nosotros.
5: Sí, está entretenido.
2: Podría venir más seguido.
5: Eso. ¿Cuál va a poner, Catita?
2: Nunca me faltes. Nunca me engañes.
3: ¿Sí?
2: Quiero decirte al oído.
3: Hoy vamos a saludar a todos los chiquillos y a la gente también que nos escucha en los hospitales, a los guardias, a los privados de libertad.
5: Ah, bueno, también escuchan eso.
2: Sí, caleta. Sí, ¿y con qué?
5: ¿Y nos llaman para acá para pedir su
3: teléfono? Sí, me están hablando.
2: Ya, vamos con música. Y volvemos 5 de la tarde con 20.

Les paso el dato nomás, pero miren el arco iris. Hay un arco iris. Voy a tratar de mostrarlo en la cámara, no creo que se vea, pero vean el arco iris. Se los regalo, ¿eh?

0: estamos de vuelta aquí haciendo una sesión de fotos, ¿ah?
1: Sí, estamos aprovechando el arcoíris.
0: Oye, qué lindo el arcoíris. Yo se lo acabo de mostrar a la gente en la cámara.
1: Sí, oiga, ¿será verdad que dicen que cuando donde nace o llega el arcoíris hay un tesoro? ¿Será verdad?
0: ¿Qué le parece si vamos a buscarlo? Acabamos el programa ahora y vamos a
1: buscarlo. Vamos al tiro, nos encontramos ahí unas monedas de oro.
0: Yo una vez agarré la bici y fui a buscar la punta, pero no la encontré nunca.
1: No la encontró, gatita.
0: Oye, tenemos saludos.
1: ¡Ay, saludo! ¿Qué dice el saludo?
0: El saludo que tenemos por acá dice más o menos así, a ver.
1: A él, ¿qué dice? A ver.
2: Oiga, gatita, se hizo la loca con el tema.
1: Sí, yo le dije, especiales. Yo le dije.
0: ¿Cuál era?
1: ¿Cómo que no se acuerda?
0: A ver.
1: Los niños estelares.
2: Se hizo la loca.
0: No,
2: la

0: Buscamos al tiro, oiga.
1: Sí.
2: Vinieron a ver unos amigos.
0: Se hizo la boca.
2: Nos vinieron para mi cumpleaños. Sí, aquí estamos con mis amigos y los gatos que hablan.
1: Ay, ay, ay, no me imagino esos gatos. Miau, miau.
0: Te queremos, Dorita. El tema lo buscamos, pero al Doña toque. Ya Pilares. No vamos a estar haciendo esperar a nadie. Usted rellene mientras lo busque.
1: ¿Qué quiere que le rellene?
0: Los niños.
1: Obviamente, chiquillos. No se olvide que, como cada día sábado, estamos acá con la gatita por Radio La Nueva y Radio Tenina. Y vamos a estar aquí siempre acompañándolos de 3 a 6 de la tarde. Así que síganos también las transmisiones del Facebook. Así que aquí nosotros vamos a dar la mejor entretención. Y también recordarle que parece que hay evento hoy día que nos ha mandado nuestro amigo Willy ahí en la Fuente Tenina. Parece que hoy día estaba dúo elegido, parece.
0: Vamos a ver qué nos cuenta el tío Willy. Ah, oiga, ¿los niños estelares de Doctor Alegría?
1: No sé quién serán. ¿Qué cumbia, sí, charrasqueado?
2: Niños
1: ¿qué es lo
2: estelares
1: que?
2: De Raíz Nativa.
0: Raíz Nativa, ya, a ver.
1: ¿Qué es lo que es cumbia?
0: No sé, pues vamos a impresionarnos ahora.
1: O temas de esos de Don Juana.
0: No sé, ella sabe, así a que ver. Yo le llevo cualquier fe.
1: Y también el Abraham los pidió, si no, sí. Ya. No se vaya a enojar la
0: amigo
1: Abraham.
0: Vamos con eso entonces, pues.
1: ¿Sí?
0: Sí, déjeme revisar otro audio acá.
3: La vida, aquí es Sarmiento, no veo ni un arcoirillo. Se lo robaron ya.
0: Ahora se ve muy lindo, mira, mientras vamos al tema lo voy a mostrar en la cámara yo como pueda. Vamos con los niños estelares para nuestra amiga Dorita que está ahí con su comparito disfrutando todo lo que es el cumpleaños.
1: Oiga, Catita, dice nuestro amigo Willy, dice, así es, hoy día fiesta tropical ranchera desde las 22 horas, 10 de la noche, con dúo elegido y obviamente ahí poniéndole ritmo y sabor a la noche, así que en Fuente Tenina, así que nuestro amigo Willy ahí nos mandó la información. Hoy se viene fiesta tropical ranchera para que lo vaya a pasarlo bien y obviamente compartir en familia.
0: Ay, ay, ay, nomás como son esos bailables, compita.
3: Gracias, Cata, gracias, Cristian, por el tema entretenida en la programación, así que acá me quedo escuchándole a ustedes y Antonio Río.
0: ¡Eso! Saludos.
1: Está,
0: fue cortar fierro,
1: Yo pensé que era el hombre de la motosierra.
0: Oiga, cuando quiera nos contactamos y hacemos algún regalito y viene a visitarnos acá en la radio para conocer su historia y su arte,
1: Sí, bien conocido el amigo Marcos.
0: Niños Estelares, Raíz Nativa. Lo programa la Dorita. Yo confío en ella. Dejémosle.
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0: apareció ahí el temita que solicitó la Dorita. ¿Ah?
1: Oiga, pero no.
0: Le digo
1: yo
0: al
1: pensé
0: tiro.
1: Que era la voz de la cara.
0: No, yo, no. Era, yo pensé que era un corrido. ¿Ah? Pero está bonita la letra, por eso la dejamos. ¿Ah? A pesar de que está romántico, así como lento, está bonita la letra y por eso la dejamos. Porque igual hay que calmarse un rato. ¿Ah?
1: ¿Sí?
0: No todo en la vida es corrido aquí. ¿Ah?
1: ¿Por qué?
0: Porque no, pues.
1: Ah.
0: Así que vamos a mover el culito ahora.
1: Sí, bueno, oiga,
0: este
1: vamos.
0: Este tema se llama Mueve tu culito.
1: Estamos viendo unos videos de Talca. Oye, está la embarrada en Talca, sí, las poblaciones llenas de agua.
0: Se salió el techo de Talca. Se salió el techo del supermercado.
1: Tiene que ser Talca, tiene que ser. No, eso pasa porque no se... por eso siempre dice hay que prevenir, ¿cierto? Sí, sí. Hay que hacer las limpiezas necesarias.
2: Exacto, por eso Hidrojet Maule tiene de todo.
1: Sí, hace la solución. Así que ahí tiene Talca. Vengan a aprender acá del equipo de emergencia que tiene Curicó.
2: Oye, en todo caso han pasado viola Curicó este tiempo.
1: Sí. Vamos bien, ya aquí tiene de bueno, Catita.
0: Tengo el sinopsis.
1: Sinopsis.
0: Mueve tu culito.
1: ¿Viva qué en ese tema?
0: Así se llama. Partió Alameda que estaban poniendo cerámica.
1: Partió Alameda.
0: Es que a él le gusta bailar.
1: Pero que se lo pidió. Bueno, que
0: este lo pidió el Abraham.
1: El Abraham.
0: Sí,
1: pues,
0: que
1: sí,
0: quería sinopsis.
1: Después se enoja con usted.
0: Así llevamos con sinopsis. 24 minutos nos quedan ya para acabar este programa, amigo. Nos queda poco.
1: Nos queda poco. Oye, ha pasado rápido, oye, José.
2: Rápido, aquí ni se siente.
0: Se está yendo el arco.
1: Oye, ¿y la señora cómo se llama?
2: ¿Qué señora?
1: La suya, po.
2: Ajá, Mariela.
1: Mariela, Chihuahua.
2: Abdiel.
1: ¿Abdiel?
2: Abdiel.
0: Abdiel.
2: A-B-D-I-E-L.
0: ¿A quién se le ocurrió ese nombre?
2: A ella.
0: ¿Y qué significa? ¿Tiene algún significado? Abdiel.
2: Como el sacerdote de la casa.
1: Sacerdote de la casa.
0: ¿Y usted eligió el segundo nombre o no?
2: No, ninguno.
0: ¿No tiene segundo nombre?
2: Sí, pues se llama Isaac.
0: Isaac. Ah, qué bonito nombre.
1: Oye, pero yo creo que todos le dicen Isaac en el colegio, ¿no?
2: No, el Abdi.
1: Abdi.
0: Mira.
1: ¿En qué curso vaya?
2: En primero.
1: Primero.
2: Sí, el otro día estaban en la... Tenían alianza, estaban en aniversario en el colegio. Y participó.
1: Ya.
2: Lo único, eran dos de los compañeros de él y otro compañero.
1: Ah, buena.
2: No, si no, muy bueno, porque hay que comprarle disfraz.
0: Oye, se viene, ¿eh? Se vienen las fiestas patrias, claro, hay que comprarle.
1: Y va de guacho, ¿no? ¿Va a ir de guacho ahora para las fiestas patrias?
2: De ¿cómo se llama? Cueca campesina.
1: Ya. Sí. Oiga, ¿y el padrino quién es? ¿El Dani o no?
2: No, es de allá del sur.
1: Ah, del sur. Yo pensé para que eligiera al padrino Dani y que le regalara el traje.
2: No, pero se pone el Dani, sí.
1: Sí, ya Dani, ya. Usted sabe.
0: Les tocó disfrazarse, ¿no? Usar traje para el 18 en el colegio alguna
2: siempre,
0: vez, ¿se acuerdan o no?
2: Yo siempre.
0: Sí, bailó cueca.
2: De todo, cueca, bailé.
0: ¿Va a salvar el ramo?
2: Todo, no. Sí, o sea, era muchas notas. Bailé cueca, bailé usted no sé, algo del.
0: Chamamé.
2: Todo.
0: Oye, a mí una pura vez me acuerdo que me vestieron con una pañoleta en la cabeza, una camisita blanca, y tenía una falda yo hasta acá arriba, me pintaron los labios, me llevaron para Lanfa, era como el sexto o quinto básico que yo iba, y me dicen, ya Catito, usted se va a ganar acá, y me ponen en una esquina con una malla, esas mallas que yo estaba haciéndole así, levántate hombre flojo, ahí tenía, pero yo no era la protagonista, yo estaba agarrando la malla. Iba,
2: ¿bailo H, Catita, no?
0: ¿H? Sí, sí, bailé la danza vampiro, bailé. ¿En serio? Sí, ¿cuál bailaste? ¿Chuchuca?
2: ¿Cómo se llama esa?
0: No.
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0: queremos pedirle un favor a los auditores. Yo sé que tenemos auditores que eran de la temporada de Mecano, indiscutiblemente. ¿Sí? Sí, yo era de Mecano.
1: ¿Era de Mecano usted?
0: Sí.
1: ¿Cuál le gustaba a Fabricio?
0: No, la Karen Paola.
1: Ah, sí. La Karen Paola. Yo pensé que le gustaba el negrito, ¿cómo se llama? No,
0: pero tuve un póster de Fabricio, el maluco.
1: ¿Cómo se llamaba? Maluco.
0: Está vivo maluco.
1: Está vivo maluco.
0: No, yo me creía este cabro de HIA, yo me ponía la pañoleta del Bruno.
1: ¿El Bruno?
0: Sí. Sí, yo le daba el corte a él.
2: Tiago.
0: Pero me acuerdo que tuve un poco.
1: Hace poco
0: de
1: fue mamá a alguien, la. No me acuerdo, pero siempre anda con Bruno, porque le hice un agradecimiento.
2: Paloma, Vivi, no sé.
0: Ya, nosotros queremos Vivi, pedirle un favor a la gente que está escuchando, porque queremos.
1: ¿Saben quién te va a ayudar, Catita?
0: ¿Quién me ayuda?
1: El Willy, porque el Willy es fanático de H. Bahía.
0: Estamos buscando ese tema que dice. Ese estamos buscando, ¿no lo podemos encontrar?
1: ¿Cómo se llama? ¿Ven?
0: ¿Sabemos cómo se llama?
1: Si se la sabe, canta.
0: El que se la sabe le vamos a dar aquí un gran aplauso si nos comparte la información. ¿Eh? Ya nos va quedando poquito programa.
1: Oye, los pasa rápido el programa, oye, José. Así que aprovechen, chiquillos, vean la transmisión, también comenten y participen, chiquillos, porque esta sesión de fotos está rebajada. Usted va a otro lado, le van a

0: mira,
1: yo no me voy a ir de aquí
0: la mamacinha
1: sin saber cuál es, ¿ah? ¿Eh? Y esta tampoco es, mira. Tengo la danza del vampiro. Onda, tampoco, no sé cuál es. Nos vamos a tener que ir así con la duda. A ver, algún auditor capo por ahí que sepa cuál es el tema que estamos preguntando, ¿ah? Voy a agradecer siempre la sintonía, que nos prefieran, que nos sigan todos los sábados en este programa, humilde programa.
2: Así es, Juscarita, vamos.
0: Humilde.
2: Oye, vamos a agradecer también los saludos, los mensajes, vamos a saludar también a Cocina Dos Torres, de ahí de nuestro amigo Luis Vergara, que siempre está en sintonía y acompañando, dice... Buena, Cristian, ¿cómo está la lluvia por Curicó? Me imagino que debe estar preparando la cancha de Colo-Colo, que es el canchero del Estadio Monumental. Me dicen que se confirma que el partido de Colo-Colo con O'Higgins es mañana en el Estadio Monumental, porque está en riesgo por el tema de la cancha. Así que, por lo menos, nos dicen que mañana va el partido en el Estadio Monumental.
1: Buena. ¿Aló?
3: No me la sé. La pop. Era muy buena la pop. Era rica.
1: Sí, me acuerdo de la pop. O sea, voy a hacer bien la danza brasileña. Oye, ¿cómo nos vamos a ir con la duda? A ver, acá me mandan. A ver. Odaodes dice que se llama. Chuchuca dice que se llama acá.
2: No, yo no.
1: ¿Será la chuchuca?
0: Nosotros creemos que es chuchuca, pero...
2: La cara dice que no.
0: No.
1: Ya, vamos a poner la chuchuca, que tanto usted no. A ver, acá me la mandan, dice danza de vampiro a Chevahía. No. Nosotros queremos saber cuál es esa que dice. Chuchuca.
0: Chuchuca,
1: me dice que es la danza del vampiro acá, esta señorita. No, esta que estamos de fondo es la danza del vampiro. Vamos a hacer algo. Vamos a callar si el chuchuca.
2: Yo no soy.

0: Cabro, no era.
1: No es nada, dice el otro.
0: No, no era el tema.
2: Y nadie sabe, porque nadie...
1: No, ya parece que no. Nadie fue a la Retro Fiesta, entonces. ¿Cómo no se la saben? Si ahí la tocaron.
0: No, bueno, a lo mejor está
2: en... Pero, oye, pero pregúntale los nombres de las chiquillas.
1: Al tiro nomás. Se la saben de memoria.
0: ¿Sabes por qué quizás pasa eso? Porque a lo mejor ese, esa parte que digo yo es de algún mix, cabro. Por eso lo... Bueno, pero mira, lo voy a dejar de tarea para el otro programa porque yo no lo puedo quedar así. No puedo.
1: Sí, ya sí. No hay problema. Oiga, Catita, bueno, cansamos para un temita pa antes de despedirnos, ¿no?
0: Sí, a ver, acá me mandaron algo. A ver, no, ¿qué dice? A ver. No, es un link, voy a abrirlo desde mi teléfono.
1: ¿Qué va a abrir?
0: A ver si es el tema que estoy buscando.
1: Ah, yo pensé que era el tema.

0: la fechita.
1: Mira, ¿cómo tú dices para la para el concurso?
0: No, si en caso que no, gente que no quiere concursar, quiere ir a la sección del pagar.
1: Ah, sí, porque en el mismo ring igual vamos a dar la opción para que puedan...
0: Para agendar la hora. Exacto. Ya, entonces
2: ¿se ahí dieron cuenta o no? ¿Eh? ¡La encontré! Se llama Muerto Muy Tu Loco. Es sin que rechiprica, prechiguero, quichiricía. 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
1: que
2: para.
1: Acá
2: una auditora me la dijo.
0: ¿Ah, quién era, eh?
2: Ella se llama Nankurunain.
0: ¿Qué? ¿Es brasileño?
2: Nankurunain, sí.
0: ¿Es brasileño? Ah. ¿De Brasil?
2: Lucila, saludos Lucila. Me interesa participar por la sesión de fotografía junto a mi mascota, ¿eh? Buena.
0: Eso. Sí, también puede ya las mascotas.
1: ¿Quién es
0: Lucy?
1: ¿Ella? ¿Lucy?
2: No, otra persona. Marco. Te voy a contar que si tú vas donde nuestro amigo y le dices que escuchaste en la radio una promoción, te la van a dejar en 8 luquitas en la sesión. Pero si quieres ganarte una gratis, tienes que participar en un concurso que se va a estar publicando en el perfil de Curicó Films.
1: Durante la semana eso va a estar listo. Sí, publicado.
0: Bueno, ahí igual me la comparte al Instagram, tú al mío. A personal, pues. Sí, pues es la idea que ayudemos, que sea... se masifique esto para que más gente pueda participar. Eso es importante.
1: Así es.
2: Lo bueno que ahora me voy a ir tranquila hoy.
0: ¿Por qué se va a ir tranquila?
2: Oye, gracias a toda la gente. Los queremos un montón. Nos quedan 12 minutos. ¿Con qué tema nos podríamos ir despidiendo?
0: Uno de esos que mandan los gritos, los cabros, para que escuchemos a ver cuántos gritos mandan. No, un guato en el ojo. Un combo en el ojo. O quién más puede ser por ahí.
2: Mire, tengo uno que es parecido al combo en el ojo, pero ¿cuál? No es el combo en el ojo.
0: ¿Cuál es?
2: Dice así. Para. Ay,
0: ya ves.
2: ¿En serio? ¿Así dice? ¿Me creí o no?
1: Sí,
2: ya. Te la voy a tocar entonces. A la vuelta nos despedimos.
0: Sí, póngale más. Pero manden los gritos, a ver cómo ustedes lo bailarían o lo cantarían este tema, ¿ven? Party con ritmo. Ya, Gordito Flow, manda tu audio.

0: Ahí va, ahí va.
1: Rayo la bella mierda.
0: Yo pensé que se le estaba cayendo la blanca al caballero.
1: Oye, tengo uno más bueno para despedirme, ¿eh?
0: ¿Cuál?
1: Nos vamos a ir con la...
0: Póngale la puntita, ¿ven?
1: La pura punta.
0: Sí, la pura, ¿ven? ¿Cómo, ven? A ver, a ver, no la escucho.
2: Me gusta.
0: Ay, con esta sí que se van a ir con celos, cabrón.
1: Ahí nomás.
0: Ay, ay, ay.
1: La punta nomás.
0: La puntita nomás, la puntita.
1: Oye, gracias por acompañarnos. Los queremos mucho. Les deseamos un lindo fin de semana. Les comento que la lluvia estaría parando a eso de las 23 horas.
3: Oye, gatita, ¿puedo mandar un saludito?
1: Lo que usted quiera.
0: Sí, pues,
3: mi familia me está pidiendo, obviamente, y le mando unos saluditos a mi mamá, mi papá, mi abuela. Están todavía en Tutuquén.
1: Déjale.
3: Están escuchando también, así que un saludo para todos ellos. Mi tata. En las mañanas le estuve haciendo un video a ellos, en la semana lo voy a subir.
1: Mira, qué interesante.
0: Sí, sería una gran sorpresa, ese video hay que verlo.
1: La familia es lo más
3: importante. Muy emotivo, sí.
0: Oye, también salude a nuestro amigo Dani Avendaño, que no se pierda, que nos venga a visitar también, así que, y que sigan también con ese espíritu solidario que siempre le ha caracterizado, y obviamente también que sigan apoyando independiente, si son dirigentes, ¿no? De ahí de las actividades dieciocheras que hacen ustedes, porque
3: claro,
0: es muy bonito.
3: Claro, así es, pues, ¿no? Sí, siempre el hombre está motivado y hace cositas, así que, muy bien.
1: Prendiendo a Tutuquena.
0: Sí, pues eso.
1: Oye, gracias a todos por la sintonía, saludos, dice un gustazo su compañía, nos escribe acá nuestro amigo Marco. Marco, vamos a estar en contacto para invitarte un día. Yo vuelvo el día lunes a la nueva FM, si Dios quiere, a las 5 de la tarde.
0: Así es, pues Gatita en Ruta, así que ahí escuchen a la Gatita, porque es un buen programa, hace de lunes a viernes, los días sábados, yo acá la acompaño en Contigo los sábados por Radio La Nueva y Radio Tenina, así que agradecer también a Radio Tenina, a los chiquillos, a nuestro amigo Willy, al Rigo, a Charita, a todos los que hacen los programas ahí en la Radio Tenina, y obviamente también a los chiquillos de acá, a nuestro amigo Checho, que de repente ahí lo está ayudando con la programación.
1: Sí.
0: Y también acá nuestro José Avendaño.
3: Oye, estaba, que nos ayuda. Sí, estaba agendando el concurso, el en vivo que vamos a hacer el día jueves 27, vamos a estar aquí con la Gatita
1: en la Ruta,
3: claro,
1: sorteando dos sesiones.
3: Exacto, las dos sesiones ahí gratis para todas las personas que quieran participar.
1: Gracias por venir a visitarnos y traernos regalitos.
3: No, un gusto, amigo. un gusto. Les traje agüita, pero ustedes traían, ya estaban preparados.
1: Sí, que traemos un tinto nosotros.
0: Sí, traemos un tinto.
1: El tío toma puro mate. Sí,
0: puro mate, no más. Aquí
1: no, estamos. Si de pronto a veces
3: la churrasca.
1: Se pone a hablar como argentino.
0: Sí, pues, che. Oiga, hablando de Argentina, de todo, como los argentinos son futboleros. Acaba de terminar el partido, perdió Rangel 3-2.
3: Bien, beneficia Curicó.
0: Sí, bien. 3-2 perdió Rangel ahí en el estadio fiscal de Talca, así que ahí están los ranguerinos. Lamentable, igual, lamentable. Sí.
3: Talca,
0: pero bueno,
3: Talca.
0: Tiene que ser Talca.
3: Pucha, pura mala noticia, Talca.
1: Sí. Oye, el pronóstico para mañana es un día despejado, con neblina, parcialmente nubloso, la máxima de 14 y la mínima de 4 grados. Así que mañana que tengan lindo domingo y que comiencen la semana con todo. Descansen, disfruten a sus seres queridos y lávense los dientes. Cuiden a los animalitos, no abandonen perros, si no les vamos a sacar.
0: Oigan, obviamente, así que yo quiero despedirme, que de aquí me voy a celebrar el cumpleaños de mi hermano, de Rodrigo Fernández.
1: Bueno, no es mañana el cumpleaños.
0: Pero hoy día lo celebramos, que
3: hay que esperar las 12.
0: Hay que esperar las 12 con con Serpentina, con Neta, con toda la cuestión.
1: De aquí a las 12 va a llegar como 11 mate adentro.
0: Sí, ya estoy ahí con la esta hinchada, pero no, ahí vamos a estar celebrando el cumpleaños de él, así que también saludo a mi familia, a mi señora, a Ricardo Fernández, que está acá, mi hijo, que trabaja en Santiago, anda hoy día, este fin de semana acá, así que lo vamos a aprovechar, y a Cristian Junior. Así que nos vemos próximo sábado, si Dios quiere, sábado 22, vamos a estar calentando motores y recordando también a la gente que se inscriba, que participe, porque el 27 aquí en el programa En Ruta van a sortear a las personas que van a hacer las sesiones de fotos el día 29, ¿cierto?
1: Fotos profesionales.
3: Sí, exactos. Y como dice un paisano, barato paisano.
0: Barato.
4: O sea, que eso quiere decir que Rangel de los potreros, más de los potreros todavía.
1: No sé nada yo de fútbol, a mí no me metan en cuestión. Nos vamos, Cristiancito, muchas gracias.
0: Muchas gracias, chao, a usted. Amigo. Oiga, Gatita, saluda a su mamá, Carita. Que esté bien.
1: Ándale un bingo.
0: Ah, y ahora, Mish.
1: Sí, qué bueno que vaya a cooperar, ¿cierto?
0: Sí, obviamente que hay que cooperar, y obviamente, ¿por qué no si se trae un premio?
1: Sí, ojalá llegue un premio, si no, no lo dejo. Maila los bingos.
0: Eso.
1: Nos vamos.

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0: tarde con 51 minutos.
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9: ¿Se han fijado que los chilenos somos buenos para el por si acaso? Por si llueve, por si hace frío, por si sale un mambo, por si salta la liebre y ahora también